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1: Seis.

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Seis catorce.

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1: Seis diecinueve.

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2: 6:34.
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1: 6:56.

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1: Buenas noches, ¿cómo están? Un placer saludarlos. Son las 7:07 en Globo 98.7. Roberto Jiménez Estrada no para de bailar. Feliz por la victoria de Argentina. Y te entiendo muy bien. Sí, huele asadito la final. Ya huele a paella o asado. ¿Qué opinan todos ustedes que nos escuchan? Gracias por estar con nosotros. Hoy vamos a tener al ganador que se lleva balón y playera conmemorativa con este tema de el fútbol. Si tú mandaste ayer esta pregunta, si respondiste, bueno, ¿contra quién va España a la final? Y si respondiste que era Argentina, entras a esta terna y tendrás posibilidades de ganar el balón playera conmemorativa de Globo 98.7 con estos menesteres futboleros. 333-8080-987, nuestro WhatsApp. Tenemos un tremendo programa el día de hoy. Gracias por estar con nosotros. Soy Paulo Ibarra. Bienvenidos a tu casa, Globo 98.7, en donde hay, por supuesto, éxitos todo el día. Ve con cuidado a donde quiera que vayas. Gracias por acompañarnos. Gracias por la oportunidad de estar detrás de este micrófono. Matiz y Rake, listos ya.

Abrazo, querido Tim, dice, ay, ay, ay, pero qué bonito suena Eres mi nada de Yuridia en Globo. Te mandamos un abrazo, Tim. Ojalá puedan ponerla al ratito. Vamos a consultarlo aquí con mi querido Roberto Jiménez Estrada. Oigan, aprovechando, bueno, un abrazo a toda la comunidad de españoles, de argentinos que viven en esta hermosa ciudad. Y sobre todo, bueno, aquellos que nos escuchan a través de la app de Globo, que por cierto puedes bajarla si tienes cualquier sistema, si tienes por ahí tu tienda digital de iOS o de Android, ahí puedes bajar la app de Globo. Oigan, y aprovechando esta información que comparto con todos ustedes, la dedico especialmente a toda esta comunidad bella española, para platicarles el significado, cuál es el significado de la palabra flamenco, aunque hoy es uno de los grandes símbolos de España, ¿eh? La respuesta sigue siendo un misterio porque hay varias teorías. Una dice que proviene de Flandes, porque durante siglos a los españoles se les relacionó con los soldados que regresaban de esa región europea, Flandes. Otra asegura que viene del árabe felamengu, que podría como traducirse campesino expulsado, una idea ligada a los pueblos marginados tras la reconquista, aunque esta explicación sigue siendo súper discutida. Claro que en las redes sociales vienen reels o viene contenido asegurando cuál es exactamente el significado de flamenco, pero sigue siendo un misterio. También hay quienes creen que el nombre surgió porque los cantaores tenían una actitud orgullosa y desafiante, parecida a la elegancia del ave flamenco. Y sí, también concuerda mucho con eso, ¿no? Y hay una cuarta teoría que sostiene que simplemente era una palabra popular para referirse a los gitanos andaluces. Lo que sí sabemos con certeza es que el flamenco nació en Andalucía y no fue creado por una sola cultura. Es como, bueno, es el resultado del encuentro entre gitanos, entre árabes, judíos, sefardíes y las tradiciones populares del sur de España, claro. Por eso el flamenco no es solo música, es una forma de contar historias. Es precioso el flamenco. ¿Y qué se expresa? Pues el dolor, la alegría, amor, la resistencia. Y quizá por eso España lo adoptó como uno de sus mayores símbolos culturales, porque aunque nació en una región muy específica, pues terminó representando el alma de todo un país, ¿no? Y en 2010, la UNESCO lo declaró Patrimonio Cultural Inmaterial de la Humanidad. Y bueno, es maravilloso el flamenco. Hay culturas que se escriben en los libros, por supuesto, y otras culturas como esta, que es bellísima, se cantan el flamenco. Maravilloso. Gracias por estar con nosotros en Globo 98.7.

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0: 7:31.
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Estábamos platicando, Robert y yo, que si hubiéramos sabido de esta estadística con la Argentina, no sé, hubiéramos visto como que con otra percepción el partido, porque es que Argentina, si sabe un equipo de fútbol sobrevivir a una semifinal, es Argentina, porque hasta antes de disputar la semifinal del Mundial, esta que acabamos de ver de hoy, la albiceleste jamás había sido eliminada en esa instancia. O sea, en todas las semifinales en donde ha estado Argentina, todas las ha ganado. Todas las ha ganado. En 1930 goleó 6-1 a Estados Unidos. Y luego, ahí va una. En 1986, con dos goles de Diego Armando Maradona, venció 2-0 a Bélgica. Y ahí es donde nos confundimos, o yo al menos, que decíamos que, a veces yo llegué a decir que la final o la mano de Dios fue entre Argentina e Inglaterra en una final, y después me confundí, no era la semifinal, no, fue en cuartos de final. La mano de Dios fue en cuartos de final. Pero en el 86, dos goles de Maradona, ganaron 2-0 contra Bélgica. Dos, ¿no? Semifinal. En Italia, 1990, eliminó al anfitrión en penales. En 2014, volvió a imponerse desde los 11 pasos, esta vez ante Países Bajos. En Qatar, 2022, derrotó 3-0 a Croacia. Y luego hay una curiosidad, porque Argentina también fue campeona en 1978, tuvo que haber pasado por una semifinal, aunque aquel año no disputó una semifinal porque el formato era distinto. O sea, después de la primera ronda, se jugaba una segunda fase de grupos y sus ganadores avanzaban directamente a la final. No había semifinales, por eso el registro oficial era perfecto. 5 semifinales jugadas, 5 finales alcanzadas. Argentina puede perder partidos, sufrir eliminaciones y vivir mundiales para el olvido, pero cuando consigue llegar a una semifinal, históricamente siempre encuentra el camino a la final. ¿A qué huele entonces? ¿A paella o asado? ¿A qué te huele a ti, Roberto Jiménez? Huele asadito, huele asado. Porque bueno, en la Copa del Mundo la historia también se juega. Y mira que las estadísticas juegan un papel. No siempre marcan así como que son la panacea, pero las estadísticas sí siempre juegan un papel verdaderamente muy importante en los partidos de fútbol, en los mundiales, etcétera. 7:41 PM, soy Paulo Ibarra, gracias por estar con nosotros. Regresamos con el ganador de playera conmemorativa y balón conmemorativo de los que estuvieron ayer diciendo contra quién se iba a enfrentar España. Todos los que dijeron Argentina están participando y Globo Ruleta en un ratito más, pendientes aquí en su casa, donde hay éxitos todo el día.

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0: Gracias por la respuesta de toda la gente que estuvo por acá escribiéndome contra quién sería la final España contra quién. Ya tenemos lista la globorruleta. Si tú mandaste tu respuesta el día de ayer, pues estamos a punto de llamarte en un ratito, pero mientras la globorruleta, para saber justamente quién será el ganador, estamos a punto de llamarte, pendiente. No vayas a ocupar el teléfono en este momento, por favor. Primero con la globorruleta. Y nos paramos aquí en la lista de los que ayer participaron y los que, pues obviamente pusieron que era Argentina, que era España contra Argentina. ¿Tenemos un ganador? Vamos a llamarle por teléfono en este momento. ¿Tú me ayudas, mi querido Robert? Perfecto, vamos entonces a marcarle. Estamos marcándole. Gracias, Robert, por ayudarme. Es que el cable está súper cortito y acá como que no puedo maniobrar muy bien. Pero...
1: Bueno.
0: Hola, buenas noches.
1: Hola, buenas noches.
0: ¿Hablo con Claudia Muñoz? Claudita. Claudia, no te preocupes, no tengas pendiente. Soy Paulo Ibarra de Globo. Soy Paulo Ibarra de Globo, ¿cómo estás? Es que ahora con tanta extorsión, Claudia, híjole, qué miedo da eso, ¿eh? De verdad, ¿estás al aire, de hecho, por Globo?
1: No, sí te estoy escuchando.
0: Ya, perfecto, Claudita. Oye, ayer tú me escribiste algo. Dijiste, ¿qué pusiste? ¿Contra quién iba España?
1: Contra Argentina.
0: Contra Argentina. Y fuiste la ganadora el día de hoy, mi querida Claudia Muñoz, de playera conmemorativa y balón conmemorativo de Globo con este tema del Mundial. Muchas felicidades, Claudita, te mando un abrazo y no me vayas a colgar porque voy a tomar tus datos y te voy a pasar la lista de ganadores, ¿va?
1: Sí, muchas gracias.
0: Oye, y bueno, ya que andas tan atinadora, ¿a qué huele más? ¿El domingo es paella o es parrillada lo que vamos a comer?
1: Parrillada.
0: Parrillada vamos a comer, perfecto, ya lo dijo Claudia y así será. Olvídense de todos los que pronostican y los que adivinan, no, hasta Claudia. Claudia Muñoz, mi Claudita nunca le falla, Claudia, felicidades, te mando un abrazote y no me cuelgues, ¿va?
1: Va, gracias.
0: Va a ganar Argentina. ¿El marcador? De una vez.
1: 3-1.
0: Tómala, pierde España. 3-1, pues sí, asadote vamos a hacer. Asado totote que vamos a hacer el domingo. No me cuelgues, tenemos música. Gracias por estar con nosotros esta noche aquí en Globo 98.7.

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0: ¿Te imaginas un mundial sin árbitros? O sea, que fueran robots, pues. Suena como a película de ciencia ficción, pero yo creo que no estamos tan lejos. Hace apenas unas décadas, bueno, todas las decisiones dependían únicamente del ojo humano, y hoy el fútbol pues ya utiliza tecnología de línea de gol, el VAR, que no sirve para nada, pero ahí está el VAR, el fuera de juego semiautomático, balones con sensores y sistemas de inteligencia artificial que no sirven absolutamente para nada, capaces de detectar la posición exacta de los jugadores en cuestión de segundos. Bueno, a veces como que sí sirve, ¿no? Pero muchos de los que saben opinan que el VAR vino a perjudicar tremendamente al fútbol. Bueno, el organismo, la federación, sigue incorporando nuevas herramientas para ayudar al arbitraje. Entonces, sí, como que de repente me hago la pregunta, ¿llegará el día en que un árbitro sea reemplazado por una inteligencia artificial? Yo creo que podría ocurrir. A lo mejor, no lo sé, no necesariamente veremos un robot con uniforme y silbato corriendo por la cancha. Lo más probable es que una inteligencia artificial sea capaz de detectar automáticamente un fuera de lugar, si el balón cruzó por completo la línea de gol, una mano, o incluso calcular con precisión el contacto entre dos jugadores, o realmente que la pelota pegó en el cable de esta cámara, la araña que le llaman, y que se me hace increíble que muchísima gente lo vio y sin embargo no dijeron absolutamente nada. Ahí es donde cae el delantero de Inglaterra, si mal no recuerdo, y ahí es donde pues viene el gol. Sin embargo, hay algo que las máquinas todavía no hacen como las personas, y creo yo va a ser muy difícil interpretar, porque igual pues no nada más el fútbol vive de las reglas, también vive del criterio, ¿no? ¿Fue suficiente el contacto para marcar penal? O sea, ¿hubo intención? ¿Existió fuerza excesiva? Son decisiones que inclusive hoy pues siguen generando debate entre los mejores árbitros del mundo. Y tal vez el futuro no sea un fútbol dirigido como por robots, tal vez sea un fútbol donde humanos e inteligencia artificial trabajen juntos. Y yo me he preguntado si algún día una máquina pudiera arbitrar un partido perfecto, así, todo perfecto, ¿seguiría teniendo el fútbol esa pasión que nace de lo impredecible, la polémica, todo ese sabor, lo picante de las discusiones? El fútbol, pues, no nada más se juega con los pies, también todo lo que está alrededor de él, también se juega con las emociones. Así es que quién sabe, habrá que esperar, pero siento que no falta tanto para esto. Hay música en Globo 98.7.
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1: Esta canción suena a estadio, a festejo, como para celebrar una victoria, aunque en realidad estén contando una verdadera tragedia. Hoy que Argentina vuelve a celebrar, recordamos la historia de Matador, una de las canciones más famosas de los Fabulosos Cadillacs, que de hecho fue escrita por el bajista Flavio Cianciarulo. Y apareció en 1993 dentro del álbum Vasos Vacíos, creo que se llamaba, ¿sí? Y según contó el propio Flavio, primero apareció la melodía y después, durante una gira, escribió la letra sobre un sobre que encontró en la habitación de un hotel. Pero a diferencia de lo que muchos podrían imaginar, Matador, pues no habla de fútbol, de toros, ni de un goleador tampoco. Cuenta la historia de un luchador latinoamericano ficticio que es perseguido por defender sus ideales. Un personaje nacido en barracas que sabe que lo están buscando y que utiliza las palabras como su principal arma. Y la canción también menciona al gran Víctor Jara, el músico chileno, que fue asesinado de una forma espantosa después del golpe militar de 1973. Y aunque su historia es profundamente política y dolorosa, la música tiene una energía tan poderosa que terminó convirtiéndose en una celebración colectiva. Este ritmo mezcla, pues, rock, ska, percusiones latinas. Y el video tuvo una enorme rotación en MTV Latino y ayudó a que los Fabulosos Cadillacs alcanzaran a tener una audiencia continental. Y con el paso del tiempo, las tribunas también se apropiaron de ella, los aficionados comenzaron a cantarla, adaptarla y relacionar la palabra matador con los goleadores capaces de definir un partido. Por eso hoy es posible escucharla después de un gol, en una celebración o en la fiesta de una selección argentina. Y qué curioso, una canción que cuenta los últimos momentos de un hombre perseguido terminó convertida en un himno de resistencia, fuerza y victoria. Esta fue la historia detrás de Matador, de los Fabulosos Cadillacs. Incluso al matador, al queridísimo goleador mexicano, de ahí viene que le digan matador, ¿no? ¿Luis Hernández? Sí, se llama Luis Hernández. Es que es el matador, pues. Porque sí, esta canción que nace contando una lucha, pues sigue ahora acompañando a todo un continente en sus celebraciones, y muchos argentinos yo creo que van a estar hoy festejando con esta canción de Matador de Fabulosos Cadillacs, que es el temazo icónico de esta noche aquí en Globo 98.7. Disfrútala. 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

0: Gracias por haber estado con nosotros esta noche, mi querido Roberto Jiménez Estrada. Muchísimas gracias, usted muy amable, trabajando de una forma impecable, como siempre. ¿Cómo? ¿Cómo tiemble? ¿Cómo impecable? Impecable como siempre. Impecable como siempre, mi querido Roberto. Mañana muy temprano, 7 de la mañana, está Poncho Camarena y Alex Carrión. A las 9 llegan Mariana Ochoa y Bazooka con Café Globo. A las 11, Mayra Patricia Rivera. A la 1 de la tarde, Poncho Camarena. A las 4, regresa Mayra Patricia, 6, Memorama. Nos escuchamos en punto de las 7 de la noche mañana. Tenemos una cita. Tú y yo. También tú. Sí, tú también, tú también. Todos tenemos una cita mañana a las 7 de la noche. Cuídense muchísimo. Soy Paulo Ibarra. Ay, lleguen con bien a casa y descansen también, que hace falta. Pásenla bien hoy también, no mañana.
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4: El récord Guinness por vender el pantalón vaquero más caro del mundo es para Gucci.
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4: El koala duerme 22 horas al día.
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3: Una forma de asegurar la calidad de los ingredientes que estamos consumiendo es prepararlos nosotros mismos. Por eso, hoy nos acompaña el cocinero tradicional de Campeche, Rafael Meneses, para preparar nuestro propio jamón artesanal en casa.
0: Pero eso no es todo lo que tenemos preparado para hoy. En este episodio te damos las claves para usar el Wi-Fi público a tu favor, sin poner en riesgo tus datos. 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
4: Bienvenidas y bienvenidos a Revista del Consumidor Radio. Hoy nos acompaña el cocinero tradicional Rafael Meneses, pilar de la cocina mexicana del estado de Campeche, para preparar la tecnología doméstica del mes, jamón artesanal. Bienvenido, chef. Gracias por aceptar la invitación.
5: Muchas gracias por la invitación. Y para empezar con esta tecnología, los ingredientes que vamos a necesitar son 2 kilogramos de lomo de cerdo o pierna, 200 mililitros de agua muy fría, 150 mililitros de concentrado de apio licuado y colado, 45 gramos de sal de mar, 25 gramos de miel, 4 gramos de pimienta blanca y 1 gramo de laurel molido. También ocuparemos un rollo de papel film, hilo de algodón o pabilo grueso, una jeringa de cocina de 20 mililitros, un termómetro de sonda o digital, una bolsa resellable de grado alimenticio y un recipiente hermético con capacidad de 2 kilogramos. Comenzamos licuando el apio con poca agua, colamos y dejamos enfriar. Para preparar la salmuera, disolvemos el jugo del apio, sal de mar, miel, agua fría y las especias hasta disolver completamente. Ponemos la carne en una charola o topper e inyectamos la mezcla por toda la pieza, en espacios de 2 a 3 centímetros. Masajeamos la carne amasándola o golpeándola en un tazón frío durante 30 minutos hasta que absorba el líquido y se sienta pegajosa. La idea es distribuir toda la salmuera para evitar que se reproduzcan microorganismos. Lo refrigeramos en un recipiente hermético durante 24 a 32 horas. Para su formado y compresión, lo moldeamos de forma cilíndrica con las manos, hacemos nudos con el hilo cada 2 o 3 centímetros y vamos a envolver 10 veces con el papel film hasta que quede compacto y firme. Para la cocción, calentamos el agua entre 78 y 80 grados Celsius. Sumergimos la pieza y colocamos un poco de peso encima para evitar que flote y cocinamos aproximadamente por 2 horas. Retiramos únicamente cuando el centro del jamón marque de 70 a 72 grados Celsius. Una vez pasado el tiempo, lo llevamos inmediatamente a un baño de agua con hielo durante 30 minutos para el choque térmico y así cortar la cocción. Lo colocamos en una bolsa hermética y en un recipiente para llevarlo a refrigeración de 12 a 24 horas. Le retiramos el plástico y cortamos en rebanadas. Si quieres que tu jamón tenga un color más intenso, puedes añadir 5 mililitros de jugo de betabel concentrado a la salmuera. Y ojo, nuestra receta es 100% casera y no tiene conservadores sintéticos, por lo que su vida útil es de solo 5 días en refrigeración. Además, para que no se oxide con el aire, solo rebana la porción que te vayas a comer en el momento. Fresco, natural y directo a la mesa. Anímense a prepararlo y cuéntenos en nuestras redes sociales cómo les fue. Además, les invitamos a ver el proceso de preparación en nuestro canal de YouTube Profeco TV. Soy el cocinero tradicional Rafael Meneses López y fue un gusto cocinar con ustedes en Revista del Consumidor Radio.
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3: Buscar direcciones, solicitar transporte, confirmar reservaciones, compartir fotos o avisar que llegaste bien. cuando sales de viaje, la conexión a internet se vuelve una herramienta clave y el Wi-Fi de aeropuertos, hoteles, plazas o establecimientos comerciales puede ser un gran aliado. Sin embargo, elegir utilizar estas redes no debe comprometer la privacidad de tus datos. El Wi-Fi público se debe utilizar con precaución.
0: Pero, ¿a qué nos referimos con el Wi-Fi público? El término público indica que el servicio está disponible para múltiples usuarios. Sin embargo, debes prestar atención al conectarte. Es muy importante que identifiques si la red está protegida o abierta, ya que no todas ofrecen el mismo nivel de seguridad.
3: Por un lado están las redes protegidas con contraseña. Estas suelen incorporar mecanismos de cifrado que añaden una capa de protección a tu información. Por el otro, están las redes abiertas. Estas requieren mayor precaución debido a que tu información puede ser interceptada o bien tu navegación podría ser redirigida a sitios fraudulentos.
0: Es verdad, nunca sabemos al 100% qué tan segura es una red Wi-Fi pública, pero hay señales que te pueden ayudar a decidir. Fíjate en esto: ¿quién ofrece el servicio? ¿Tiene contraseña? Y lo más importante, al usarla, ¿te pide compartir información sensible?
3: Además, otras recomendaciones que puedes tomar si estás pensando en conectarte a un Wi-Fi público son las siguientes. Puedes conectarte si la red es de un lugar que identificas como un hotel, un café, el aeropuerto o una red de gobierno. Esta debe pedirte una contraseña y no te debe exigir datos innecesarios como tu teléfono, información bancaria, datos de acceso a aplicaciones como contraseñas o códigos PIN. Si cumple con esto, puedes usarla con tranquilidad para buscar en mapas, mandar mensajes de texto o hacer búsquedas.
0: Ten cuidado si la red está completamente abierta, o sea, sin contraseñas. También si tiene un nombre genérico, por ejemplo, Wi-Fi gratis 123. O si no sabes quién la administra. En este caso, solo úsala para consultas rápidas en la web, pero evita introducir contraseñas, información financiera o datos sensibles.
3: Si detectas redes duplicadas o sospechosas, por ejemplo, café-oficial junto a un café-free, evita la conexión o busca otra red de inmediato. No olvides que no debe pedirte información inusual, como tu correo o contraseñas, ni redirigir constantemente a otros sitios web.
0: Por otro lado, también existen acciones sencillas para navegar con mayor seguridad en entornos abiertos o desconocidos. Si utilizas una red abierta, verifica cuál es la red Wi-Fi oficial. Evita iniciar sesión o ingresar contraseñas en cuentas importantes, como tu correo, banca móvil o redes sociales.
3: No realices compras ni compartas datos personales o bancarios. Si por alguna razón necesitas iniciar sesión en tu correo o redes sociales, no guardes las contraseñas en el navegador y cierra sesión en tus cuentas cuando termines. Acciones sencillas para proteger tu navegación.
0: Sabemos que el Wi-Fi es una parte fundamental del viaje. Por eso también toma en cuenta que la seguridad no depende exclusivamente de la red. Una vez que te conectas, la seguridad digital también se basa en cómo usas internet. Por ejemplo, las páginas que visitas y las aplicaciones que descargas o utilizas durante el viaje.
3: Al viajar, las aplicaciones de transporte, mapas o reservas son esenciales. Sin embargo, es importante asegurarse de que no se trate de plataformas falsas, ya que podrían intentar obtener datos personales o financieros.
0: Mucho cuidado con aplicaciones que muestren nombres similares a los originales, pero con ligeras variaciones o faltas de ortografía. También con aquellas que tienen pocas descargas y reseñas inconsistentes, o que solicitan permisos que no justifican su función, como acceso a contactos, cámara o micrófono.
3: Por otro lado, si necesitas acceder a un sitio web, revisa en la barra del navegador que la dirección comience con https://... y que muestre el icono de un candado cerrado, lo que indica que la conexión está protegida. Asegúrate también de que estás en la página correcta, sin errores en la dirección ni enlaces sospechosos. Si el sitio presenta una interfaz diferente a la habitual, se comporta de forma extraña, te redirecciona o muestra ventanas emergentes, es mejor abandonar el sitio.
0: Por último, más allá de la conexión, la clave está en decidir con cuidado qué tipo de información se comparte en cada momento. El Wi-Fi público es un gran aliado para moverse por el mundo. Aprender a decidir cuándo, dónde, para qué conectarte, te permitirá aprovechar la red con mayor tranquilidad.
3: Recuerda que conectarte es tu derecho, pero hacerlo con seguridad es tu responsabilidad.
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1: 11:56.

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2: Cinco veintisiete.

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0: ¿cómo están? Buenos días, bienvenidos a Globo 98.7. Ya arrancó la doble C de la radio.
1: Camarena, Carreón, Camarena.
0: Hace un tipo tabalenguas.
1: Es el reto.
0: Es el reto, sí, hay que crearlo, hay que fabricarlo. Pero ya lo escucharon, ya está aquí, está más vivo que un tiburón, es Poncho Camarena. ¿Cómo estás? Good morning, in the morning, Poncho Camarena.
1: Buenos días, Guadalajara, qué alegría. Coincido, nueva cuenta con ustedes, felices de acompañarlos en sus trayectos laborales. Espero que lleguen con bien, que no tengan...

0: juntos, Poncho Camarena.
1: René, ¿qué hora te despiertas?
2: A las 4 de la mañana.
1: Ok.
2: ¿Por qué tan temprano, hermano? Si es bien bonito dormir.
1: Ajá.
2: ¿A qué horas entras acá?
1: A las 6.
2: A las 6. Ay, imagínate. Va a estar fresco.
0: Como lechuga y durar hasta las 6 de la tarde.
1: Exactamente. Pero bueno, ¿ustedes cómo amanecieron? Salúdenos que no dormimos juntos, caray. ¿Cómo va?
2: ¿Qué tal? ¿Qué tal la vida?
0: Buenos días.
1: Aunque sea.
0: Dios mío.
1: ¿Verdad?
0: ¿Cómo les fue el día de ayer de partido? ¿Cómo les fue de sus anotaciones? ¿Todo muy bien en sus quinielas? ¿Latinaron? ¿No latinaron? ¿Lloraron?
1: ¡Qué barbaridad!
0: ¡Qué! En fin.
1: Bueno, tenemos final España-Argentina.
0: Habemos
1: que gane
0: final.
1: El mejor.
0: Sí, señor. Ni modo. Así es el fútbol y pues ahora sí, si les gusta esto de la apostación, pues denle.
1: Oye, estoy cayendo en cuenta que yo traía a Haití en la quinela, güey. Haití me tocó.
0: ¿Y si jugó?
1: Sí, pero perdió todos, pero no le hace.
0: Bueno.
1: Desafortunado en el juego, afortunado en el amor, cabrón.
0: Es correcto, así debe de ser. Y oigan, un día, ay, también ayer, ¿cómo les fue en la Globo Premier? Que nos digan.
1: Yo que muy bien.
0: Ayer hubo cine. ¿Qué tal está la Odisea? Platiquen, digo, no la platiquen pues, pero más o menos está bien, está buena. Son 3 horas de película. Digo, duramos más tiempo sentados en el tráfico o en el trabajo, pero 3 horas viendo una buena película, creo que vale mucho la pena.
1: Vale la pena, claro que sí, campeón.
0: Vamos, un día como hoy, Poncho Camarena, ¿qué estará pasando o qué pasaba? 16 de julio, que para algunos ya es un día después de la gloria. Hoy, 16 de julio, es cumpleaños de Rubén Blades. Cantante y actor, Rubén Blades, 78 años.
1: Niño.
0: Sí, señor, también un día como hoy, pero del 2003 se nos iba de este plano terrenal la reina llamada Celia Cruz.
1: ¡Ah! ¡Azúcar!
0: ¡Azúcar! Se nos iba la reina. Y también hoy es Día Mundial de la Serpiente.
1: ¡Ay, la serpiente! ¿Te dan cosas las serpientes?
0: Hoy
1: no más, ahí en la culebra. Si no despertó, señora, con esa despierta.
0: Con eso mismo tiene que despertar.
1: ¿Carreón, bailamos o qué?
0: Venga,
1: bueno.
0: No.

0: vida. La gente sale.
1: ¡Qué barbaridad! Bueno, Día Mundial de la Serpiente es una fecha dedicada para hacer conciencia sobre la importancia ecológica de las serpientes y promover su conservación. Saludos a todas las serpientes del mundo.
2: Sí, señor. También hoy es jueves, jueves de placer. Viene Tania Besos en Soledad al ratito para platicar de lo que nos tenga que platicar.
1: Temazo, ¿eh?
2: Para
1: temazo.
2: Que nos dé una revolcada, una...
1: ¡Mande!
2: Ajá. Una,
1: mental.
2: Obviamente mental. Ah, sí, claro, claro que sí. Salgamos más pensantes y más conscientes, si es que, si no hay que ir a terapia. Pero todo eso tenemos el día de hoy, un programazo.
1: Exactamente. Carrón, además, déjame decirte...
2: ¿Qué pasó?
1: Hoy no es un día cualquiera. Hoy no es un día ordinario.
2: ¿Por?
1: Hoy es un día grande.
2: Ajá.
1: ¿Por qué?
2: ¿Por qué? No lo sé.
1: ¿No te acuerdas?
2: No.
1: ¿Alguien se acuerda, familia? ¿No? Bueno. René, a la de tres. Una, dos, tres, por favor. Hoy cumpleaños alguien muy especial.
2: Sí.
1: No es René.
2: No soy yo.
1: No soy yo.
2: No es Mayra.
1: No es Paulo Ibarra.
2: No es... el jefe.
1: No es Toñito.
2: No es Laura, la que la del aseo.
1: Ajá. Pero sí cumple 8 añotes Globo 98.7.
2: Sí, señor. Hoy Globo 98.7 hace 8 años. Renacía.
1: Volvía al aire.
2: Al menos a Guadalajara.
1: Ajá.
2: ¿Te acuerdas cuando este? Bueno, eres el pionero de esta frecuencia.
1: Me dicen el Survivor.
2: Junto con René, junto con Leo.
1: Ajá.
2: Robert.
1: ¿Y ya?
2: Y bueno, sí, ya, porque estuvo tu hermana, estuvo tu hermano, estuvo Frida. Bueno, yo también, pero yo fui y vine.
1: Ajá, y aquí estás.
2: ¿Quién más?

0: Creo que ya, ¿verdad?
1: Ya, ya, los corredores ya.
0: Todo, ¿verdad?
1: Sí, sí, sí, en efecto.
0: Anaís.
1: Gaby Huesa.
0: Gaby.
1: Constanza.
0: Constanza, Frisia.
1: L.A.
0: Alex.
1: El doctor César. El
0: doctor César.
1: No inventes.
0: La verdad es que un montón de personalidades que han pasado en 8 años, mucho talento, claro que sí, y gracias a ustedes que nos han puesto y nos siguen dando como esta pauta para seguir diciendo tarugueadas al aire.
1: Exactamente, así es que hoy felicidades a Globo 98.7.
0: Sí.
1: Debo decir que Globo es uno de los amores de mi vida.
0: Sí, creo que sí.
1: Como me voy a casar con Globo, ya está. Bueno, gracias. 8 años al aire.
0: Mira, hoy jueves de TVT también.
1: Ajá. Me acuerdo la primera vez que iba a entrar al aire, yo estaba nervioso, o sea, nervioso. Tenían los chones hechos agua porque yo venía a una radio chiquita de pueblo, pero venir a una ciudad tan importante, a una empresa tan grande,
0: sí, señor,
1: me representaba un gran reto, pero aquí andamos bien. ¡Felicidades, Globo 98.7!
0: Muy bien, Pocho Camarena. Felicidades a Globo 98.7. Y pues al jefe también, pues que también. Sí. Todos tenemos parte de esto porque hacemos. Y obviamente, y la gente que nos escuchen, pues también tiene todo el poder que.
1: Todos cumplimos 8 años.
0: Exactamente.
1: Ajá. Dice, buenos días, pueden felicitar a Norma Velázquez en su cumpleaños, ya que están las mañanitas.
0: ¡Ah, pues échale otra vez, Alejandro! ¡Cándale! No pasa nada.
1: Y hoy es día de las Carmelitas.
0: ¿En serio también?
1: Sí, claro.
0: Un panecito. ¿Has preparado los panes que se llaman así, Carmele?
1: Sí, claro.
0: Ay, ojalá y alguien se le pegue a alguien de camino para acá.
1: Ojalá.
0: Unos, dos, tres. Somos tres acá.
1: Perfecto. Bueno, Carreón, pues vamos a empezar bien y de buenas.
0: Sí, señor, porque es jueves, casi fin de semana, rico un fin de semana. Hoy creo que hoy también inicia la Liga MX, bendito. No nos quedamos sin fútbol.
1: Por fin.
0: Eso sí, bajamos el nivel un poquito, pero arrancamos.
1: Bueno, con las esperanzas intactas en mis Chivas Rayadas del Guadalajara.
0: Fíjate, ayer venimos de Inglaterra-Argentina y hoy un Necaxa Atlante.
1: No, papá.
0: Qué chula.
1: Papá, una cosa. Bienvenido al Atlante de Nueva Cuenta,
0: sí,
1: el máximo
0: también
1: circuito.
0: También. Pues a ver cómo le va y a todos les vaya muy bien a las Chivas Altas de la América. A todos aquellos, pues que les vaya muy bien en ese torneo.
1: Exacto.
0: Mientras tanto, vámonos con Kalimba.
1: ¿Dónde guardo el corazón?
0: No lo sé. Donde tú quieras.
1: Si yo te supiera, te dijera esa canción y quién se la escribió, ni me crees, Carreón. ¿Quieres saber?
0: A la que fue la que me dices.
1: Kalimba.
0: Ok.
1: Te platico, ¿no?
0: En Globo 98.7 tocando éxitos.
1: Todo el día.

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1: Guadalajara, son ya las 7:22 de la mañana.

0: es Desacados en Globo 98.7. Ya son las 7:26 de la mañana. Y oigan, nosotros queremos que ustedes se... pues que vayan despiertos a su trabajo, claro. Se proclamen y ya digan presente a través del WhatsApp 3x3 80 80 987, y obviamente en las redes sociales @GloboGDL, @PonchoCamarena, @CarrionFM, para que nos platiquen cómo está el clima, cómo va su día. ¿Ya se quitaron la cobija del tigre? ¿Ya la guardaron? ¿Todavía no? ¿O simplemente hoy ya están en su trabajo?
1: Exactamente. Oye, Carrión, la persona que no nos salude, fíjate, si no nos saludan, como karma, su ex les va a marcar al rato.
0: A la madre.
1: No, a ver. Si no nos manda nota de voz, su ex les va a escribir y los va a buscar o las va a buscar. Yo no sé. Parcero.
0: A ver, parcero.
2: Buenos días, parceros. Feliz viernes.
0: Ya casi
2: es viernes, muchachos. ¿Qué les iba a decir, no? Pues felicitaciones a Glow. Desde que yo llegué aquí, hermano, una muy buena emisora para ti. Muy buenos locutores que tiene la emisora.
0: Y guapos.
2: Y pues, hermano, le hacen el día uno a ustedes.
0: Guapo.
2: La tarde, la noche. La verdad, mientras yo trabajo acá en el Uber, los escucho y lo distraen mucho a uno, hermano. Entonces,
0: eso.
2: Felicidades a Globo por contratar a personas como ustedes, con ese ángel y ese buen humor que siempre tienen para todo el mundo.
0: Eso,
2: buena disposición, más que todo.
0: Gracias, parcero.
2: Sí, pues nada, hermano. Hoy el clima maravilloso, el tráfico por aquí por Gil Desgraciado ha estado movidito, pero yo creo que siempre hasta las... a las 8 de la mañana, 7 y media, 8, que empieza a salir ya la gente a trabajar, porque no madruguen con sus niños.
0: Ajá.
2: Pues nada, muchachos, ganó Argentina.
1: Ganó Argentina, hermano. Por acá dicen, buenos días.
3: Señores de la doble C.
0: ¡Hey!
3: Good morning, Fernando Saransky.
0: Saransky, good morning.
3: El tráfico por carretera Teizán, fluidísimo. ¿Será porque nos venimos a las 6?
1: A lo mejor, hermano.
3: Y todo está tranquilo. ¿Pasó? Que tengan un excelente día.
1: Qué bueno. Hola, igualmente.
4: Hello, buenos días.
1: Buenos días.
4: Soy Denise, aquí dando
0: el informe
4: vial.
1: Venga, Denise.
4: Saliendo por Plaza Punto Sur por López Mateos, está súper fluido.
1: Allá.
4: Hasta el paso desnivel del periférico, está muy lento el tráfico ahí porque hay un choque.
1: Ups.
4: Oh. Hay un choque y están como 4 carros. Bueno, 3 carros y un tráiler más adelante.
1: Ala.
4: Para que tomen sus
1: precauciones.
0: Y sus tiempos también.
4: Ya llegando al periférico hacia Avenida del Coli, ya fluye. Que tengan un bonito día.
1: Gracias, igualmente. Ánimo, conduce con cuidado.
5: Buenos días, chicos. No. Eso del karma es canijo.
1: ¿Verdad?
5: Mejor aquí les va mi reporte vial de la Libra Zapotlanejo hacia los Arcos del Milenio. Algo de trafiquito, pero fluye. En unos ratitos sacar algo de lluvia, con cuidado, está todo mojado el piso. Pero bueno, ya es jueves.
0: Sí, señor.
5: Acá sí se acaba la semana.
0: ¿Cómo hicieron? ¿Juernes?
1: Juernes.
6: Buenos días, Alex y Poncho.
0: Hola.
6: Los saludo, buenos días.
1: Buenos días.
6: Dios me libre de que me marque la limaña esa. No, así déjenlo.
1: Ah, ya ves. Ya ves cómo le dicen el cucaracho. El cucaracho.
0: O la cucaracha, como quieran. También.
1: Buena, ¿sí?
7: Hola, buenos días. Cancelado lo del Jets.
1: ¿Qué hubo?
7: Feliz aniversario.
0: No le saquen.
7: Feliz día.
1: Gracias, te salvaste de la maldición, hermana.
0: Sí, señor.
8: Hola, buenos días, Alex, Poncho, ¿cómo están?
0: Muy bien, ¿tú?
8: Aquí el Vigue.
1: ¿Qué onda, Migue?
8: Reportando de 8 de julio para Lázaro Cárdenas. Pues sí hay coches, pero está algo fluido. Pues está como chipi, como dicen. Está briseando muy leve. Entonces esperemos que no vaya a llover. Porque ya sabemos que si llueve, atrasa todo.
1: Eso
8: y
1: sí.
8: Pues perdió Inglaterra, no puedo creerlo.
0: Ni moño.
8: Se vieron como equipo chico todo el segundo tiempo, atrás. Que tengan buen día, cuídense, saludos.
1: Saludos, hermano.
9: Buenos días. Loquito Loki, dice aquel.
1: Ahora.
9: Empiezan las fiestas en Tonalá.
0: ¡Ándale!
9: ¡Ay, escaquema! Dice.
0: ¿Eh?
9: ¡Ay, ay, ay!
1: ¿Qué fiestón trae mi compadre?
0: No, que ya empiezan, tú ahí lo empezaste.
1: ¿Qué?
9: ¡Ay, escaquema! Dice. ¡Ay, ay, ay!
10: ¿Y eso qué es?
1: Oye, Tronchislama no se ha reportado el día de hoy.
10: No, es que a lo mejor está en un proceso...
1: ¿De meditación?
10: Claro.
1: ¿Profundo?
10: Sí, sí, sí.
1: ¡Qué barbaridad! Dice, buenos días, buenos días, buenos días, buenos días, buenos días. Cancelado el CAX, dicen por acá.
10: CAX.
1: Dice, buenos días, quiero felicitar, felicitar la estación y a todos sus colaboradores. Muchas gracias. ¿De parte de quién? De Tere Juárez. Tere, te mandamos un abrazo gigantesco. Mira, hablando de la reina de Roma...
10: Es que la invocaste y todo. Pero está bien, me gusta.
1: Empiezo a creer que tiene superpoderes.
10: Que nos escuche.
11: Buenos días, Matildo Chulos.
1: Hola, hola.
11: ¿Cómo así? No es necesario, ¿eh?
1: ¿Cómo?
11: No es necesario tanta cosa.
1: Tanta cosa.
11: Oigan, felicidades a Globo. Mucho éxito y que sean muchos, muchos años más. Con muchos buenos programas, con excelentes locutores.
1: Gracias.
11: Les mando un abrazo. Feliz jueves y sean felices. Bye.
1: Me encanta, Tronchis, tu ánimo, Chihuahua, qué bonito.
10: Sí, me gusta el esta nueva Tronchis que tenemos.
1: Sí, claro.
10: Dame la otra, me gusta.
1: Tronchis, pregunta nomás porque la gente va a esperar. ¿Habrá mensaje Tronchislama o no? Digo. Porque pues la gente necesita paz en su corazón ahorita.
10: Sí.
1: Hola, buenas. Hola.
10: Hola. Ajá, hola. ¿Qué pasó?
12: Alex Carrión y Poncho, felicidades a la estación.
1: Gracias,
12: 98.7 nos hace la verdad el camino y el día muy placentero.
1: Eso.
12: Muchas felicidades.
10: Ah, gracias.
12: Fronteras. Y ahí les mandé previo a la inicio del programa una postal.
1: Ándale.
12: Saludos.
1: Qué bonita, a ver, venga.
10: A verla.
12: ¿Eh? Alex Carrión y Poncho, buenos días. En este jueves fue un amanecer.
10: Órale, ¿dónde es eso?
12: Bastante fresco, ya esperando la intervención o en espera de la intervención de Tania arroba de su sexualidad del día de hoy. Saludos.
1: En un ratito más llega, es más, ya nos viene escuchando Tania Beso y Sensualidad.
10: Sin duda,
1: ¿cómo no? Bueno, pues así las cosas, Carrión.
10: Así es que sigan reportándose cómo va el clima. Ahorita que nos llega, ¿dónde es esa postal? ¿Por dónde es? ¿No dice dónde?
1: Parece ya como por el sur, Carrión.
10: Ok, igual hay que nos llega por dónde es para que, bueno, al menos si vemos que seguimos o que sigue nublado el día.
1: Ajá.
10: Que sigue chipi chipi. Conduzca con cuidado porque el piso está muy mojado, el tráfico se alenta un poquito más, entonces, sórbale al café y túmelo con confianza.
1: Exactamente.
10: Digo, y con tranquilidad.
1: Y gente, si quieren Tronchislama, pues pídanla porque
10: hay que invocarla, hay que ser uno mismo. Para que Tronchislama perciba esa energía.
1: Ajá.
10: Y nos suelte esa frase.
1: A ver, ¿dónde es la foto?
12: Es el retorno de ahí de Carretera Nogales, enfrente de Rancho Contento, saliendo de Bosques Vallarta.
1: Órale, muy okay. Bonito. ¿Alcanzamos un audio más, Renecito?
10: Sí,
1: uno más, buenas. Escuchamos. Hola.
13: Hola, buenos días, muchachones guapos, preciosos,
10: hola.
13: Chicos y chicas.
10: Hola,
13: y les mando muchas felicitaciones a ustedes por sus 8 años y que sigan más y que vengan más años. Y a Ponchito y Alex Carrión, aunque ya no se acuerden de mí, soy la Coqui, la enfadosa, que a veces si la ponen, le ponen bien rápido mi mensaje Coqui. De audio y a los Coqui. Demás no.
1: Coqui, pero, es que mandas mensajes de 3 minutos, mi reina.
10: Y luego también los mandas como a las 4 de la mañana.
1: Coquis, no duermes, ¿o qué, mi reina?
10: Mi René llega tan temprano.
1: Todo bien en casa, Coquis. Te mandamos un abrazo. Buenas.
14: Hola, Poncho. Hola,
10: Carrión. Hola, Cari.
14: Buenos días. Muchísimas felicidades. Que vengan más éxitos, que vengan más programas, que tengamos el gusto de seguirlos escuchando cada día más. Todo esto es a base de constancia, de tenacidad.
10: Ay, Luzma también se nos olvidó.
14: Hacen,
1: sí, es cierto.
14: De tener buena vibra, de ser buena persona. Las buenas acciones siempre se reflejan y Dios con ustedes se rayó al hacer unas personas
1: ay, qué
14: responsables, coherentes.
1: Ajá.
14: Y sobre todo buena onda.
1: ¿Qué onda?
14: Chicos, un abrazo de la Caris y... claro que sí. Un día de esto les voy a llevar frijoles, chinitos y panela.
1: Ay,
14: ahí
1: ay,
14: el programa de los que hacen mi mamá. Felicidades.
1: No,
14: y más éxitos.
1: Tan agradecidos como en picados. Muchas gracias.
10: Híjole.
1: Qué bonito mensaje.
10: Sí, sí me gustó.
1: Qué bonitos frijoles
10: sí
1: con panela.
10: Gustó.
1: Ay, qué cosa.
15: Buenos días, chicos. Felicidades a Globo. Felicidades a ustedes. Voces tan sexys y hermosas.
16: Gracias.
15: Bueno, pues López, fabuloso. Poco tráfico. Bonito clima. Clima como para tener parejita.
16: ¡Mande!
15: Y Mazamitla, cafecito.
16: ¡Mande!
15: Panecito.
16: ¡Qué rico! No, imagínate.
17: ¡Ay, qué rico! Ya se me antojó.
16: ¿Por qué nadie me invita a Mazamitla, Chihuahua? Bueno. Ni modo.
10: Así son las cosas. Vámonos con más música, Poncho Camarena, en lo que la gente sigue mandando sus mensajes. Llega Cristina Aguilera, un éxito internacional.
16: Me encantaron los locutores que presentaron esta canción en español como El genio en una botella.
10: El genio en la botella.

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5: La catsup se vendía en 1830 como medicina.
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0: Las 8, ah no, las 7:57 en este momento. Ya estamos sí. Regreso, mi querido Carreón.
1: Sí.
0: Antes de las 8 de la mañana.
1: Sí, señor.
0: Espero que tu café
1: siga caliente.
0: Sí, muy caliente el café. Y que te haga feliz porque un sorbito de café. ¿Y si le muerdes a una conchita?
1: ¡Ay, o un croissant!
0: O un ojo de buey. Así se llama el pan. Sí. Pero bueno, en este momento, los que abrimos los ojos y prendemos los reflectores de esta estación de radio, somos Carreón y yo, porque
1: sí,
0: ya
1: señor.
0: Llegó. ¿Quién?
1: ¡Tania Besucen Solito!
0: Te estaban esperando, Tania. Buenos días, ¿cómo estás?
1: Espera.
0: Un poquito, pero hasta René se pone nervioso.
2: A ver, René. René.
0: Ahora sí.
2: Qué felicidad estar aquí. Me encantan los jueves.
0: A mí también sí, señor. Me encantan los jueves. Yo le digo a Tania fuera del aire que cómo aprendo de ella.
1: Es que uno aprende cosas que de verdad ni sabías que existían.
0: Cristo Rey de Monterrey. Tania, traes un temazo incendiario para mucha gente.
1: Sí.
2: Vamos a hablar de esas veces en las que las opiniones no siempre están de acuerdo.
0: Uy,
2: las que
0: eso
2: no vamos
0: me gusta.
2: A congeniar.
0: Eso me gusta.
2: Hoy platicamos de la infidelidad, o mejor dicho, infidelidades.
0: Infidelidades.
2: Sí.
1: Ok.
2: ¿Sale?
1: Ok.
2: Técnicamente la infidelidad es cuando nosotros en una relación tradicional de pareja rompemos un acuerdo de nuestra relación.
0: Ok.
2: Eso es infidelidad.
0: Eso es infidelidad.
2: ¿Sale?
1: Ok.
2: Ya ustedes sabrán qué acuerdos tienen. Y si no tienen acuerdos, yo preguntaría...
1: ¿Qué se rompió?
2: ¿Qué se rompió? Exactamente.
0: Algo que me voló la cabeza, Tania, es que nos decías que para que exista una infidelidad, obviamente hay que romper un acuerdo. Pero las parejas no hacen acuerdos, no hablan desde antes. Entonces, eso causa un problemón.
1: Es que el problema es que ya... Desde que dices, ¿quieres ser mi esposa, mi novia, mi pareja, lo que sea? Automáticamente ya existen acuerdos que la sociedad o la televisión o las películas... Ya te la pautan y dicen, pues este es un acuerdo, ¿no?
0: Pero no los tuyos.
1: Pero pues no los tuyos.
2: No los tuyos. Y aquí el tema, ¿cuál es? Que al no tener acuerdos, hay un montón de expectativas.
0: Uh-huh.
2: Los acuerdos sirven para aterrizar realidades y ser objetivos en la relación.
0: Okay.
2: Las expectativas tienen que ver con mi proceso de vida, mi aprendizaje, mi historia. Por lo tanto, lo que yo creo que es estar en una relación, no forzosamente significa que tú creas lo mismo.
0: Ok. Correcto.
2: Por lo tanto, si para mí la fidelidad tiene que ver con que me seas completamente entregado en cuerpo, mente, alma y espíritu, y para ti tiene que ver con lealtad, ya vamos a empezar a fallar. Porque lo que yo quiero que tú hagas no necesariamente es tu concepto de fidelidad o tu concepto de relación. Un ejemplo típico. Ya somos pareja. Yo estoy esperando que me presumas en redes sociales, que me lleves con tu familia, que empecemos a viajar juntos, que empecemos a hacer un montón de cosas. Pero no te lo digo. Y entonces, pues para ti ser pareja es platicamos en la noche y...
0: Nos vemos unos tacos y listo, ¿no?
2: Un fin de semana salimos.
0: Vamos a Mazamitla.
2: Y ya, ¿no?
0: Ajá.
2: Y entonces, tu expectativa y mi expectativa van a empezar a chocar. Porque yo voy a estar esperando que tú hagas algo que no estás haciendo.
0: Pero ¿cómo yo voy a saber si no me lo dices?
2: Porque no estamos platicando.
0: Exacto.
2: Por lo tanto, cuando tú hagas algo que en mi esquema no va y que en mi esquema no está presente, ¡uy, problemón! ¿Por qué le diste like? ¿Por qué subiste la foto con la prima lejana que te encontraste en la reunión y aparte estás abrazado de ella?
1: Oye, tapo. Antes de que avance a la relación más avanzada, cuando tú estás conociendo a alguien... Más o menos ya estás conociéndolo como el perfil de que te gusta. A Tania le gusta que sea que yo la presuma en redes sociales o que no la presuma, o sea, un perfil más bajito. O sea, y ya que conociste el perfil de la persona, dices, ahora sí, voy a dar el paso. ¿Quieres ser mi pareja? Ya que dijiste, sí va ad hoc a mi perfil o a lo que yo siento que es igual, sí puedo dar como ese paso, o ahí todavía no aplica.
2: Teóricamente tendríamos que dar el paso, pero pregunta. Aquí se trata de dos cosas bien fáciles.
0: A ver.
2: No supongas, por favor, pregunten todo.
1: Ok.
2: Por más obvio que sea, la obviedad no existe, el sentido común no existe.
1: Sí, es diferente para cada uno.
2: Si existiera, el mundial no hubiera sido como fue.
0: Exacto.
2: ¿Sale? Entonces, el sentido común no existe. Por favor, hay que... No supongamos, preguntemos primero.
0: Primera enseñanza. ¿Me dice René que tenemos que ir a música?
2: A ver. Y la segunda, ahorita volvemos.
0: Y la segunda. Pero, a ver, que no se les olvide. Primera enseñanza, pregunten, no supongan.
1: Pregúntense.
0: Está bien fácil. Vamos con música, Mon Laferte, Melancolía. Volvemos porque la segunda está bien buena.
1: Está fuerte el tema. Está bueno.
0: Y se muevan.
1: ¿Ya ves? Siempre salimos revolcados aquí. Lógicamente.

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0: ya no sé si puedo decir porque esto se puso muy, muy raro. Ya, ya se despertó.
1: Ya se despertó nuestra invitada.
0: Ya despertó.
1: Buenos días, Tania.
2: Buenos días. Es que no saben qué manos tiene Poncho.
1: Claro.
3: Sí, claro. La verdad es que sí, es una caja de Pandora, Poncho Camarena.
2: ¿Es una cajita de Pandora?
3: Sí, señor.
2: Qué miedo. Señora. Sí. Cada vez que esas cajas se abren, salen cosas
1: muy chidas.
2: En Pandora no, la caja de Pandora es peligrosa.
1: Bueno, entonces una caja de...
2: De monerías.
1: Un tesoro.
3: Es una bolsa de gato Félix.
1: Exactamente.
2: Ay, me gusta más.
1: Bueno, pero no nos desviemos del tema porque la gente está bien interesada. Mi querida Tania, estamos hablando de las infidelidades. ¿Guadalajara es una ciudad infiel, sí o no?
2: Por supuesto.
1: Tómala.
2: Claramente.
3: El mundo. Bueno, pero Guadalajara yo creo que es de las el top.
2: Bueno, yo creo que todo el mundo. La verdad es que ya la llevamos.
1: Ok.
2: Me quedé con un punto importante que era...
1: A ver... Queremos que nos digan.
3: Ajá, que nos pongan atención. Bueno, hablamos de los acuerdos. Si es que no hay acuerdos, no se rompe nada porque no pusimos un acuerdo. Y que ya damos por hecho de que hay una... hay una expectativa y hay una suposición de no suponer. Y hay que preguntar. Pregúntense qué es lo que quiere o cómo es la persona, cómo quieren que se trate esa relación.
2: Y la segunda tiene que ver con... Deja de pedir lo que tu pareja no puede dar.
1: ¡Tómala!
2: ¿Sale?
3: Su máquina.
2: Tu pareja es una humana, es una humana. Con errores, con defectos. Es una persona. No es una persona perfecta. Deja de pedirle y de idealizarlo. Solemos poner a las personas en un pedestal. Velo humano.
1: Uh-huh.
2: ¿Sale? ¿Para qué? Para que entonces sepamos realmente cómo nos estamos relacionando. Y ahora sí entro con la infidelidad. Si no tenemos acuerdos, cuando empezamos a vivir la relación, ¿qué es lo que pasa? Que yo voy a suponer que tú vas a actuar de una manera que no me está gustando y por lo tanto cualquier cosa que salga de esto va a ser infidelidad para mí. Por eso hablamos de que un mensajito, un like, una llamada, una foto, acostarte con alguien, enamorarte de alguien, ¿es infidelidad? No sé. La respuesta siempre va a ser esa, no sé cuál es tu acuerdo.
1: Ok, implícitamente la sociedad nos dice, pues si se fue con otra ya es infidelidad, sí. ¿No?
2: Sí, eso nos dice, yo diría, no es cierto.
1: No es cierto, porque es que la base es el acuerdo, caray.
3: Porque claro. A lo mejor en esa relación, como tocamos el tema hace varios días, nuestra relación es de ser una pareja con varias parejas.
2: Podría ser.
3: Podría ser.
2: Y entonces eso es nuestro acuerdo. Por eso existe la infidelidad en la el poliamor o infidelidad en el swinger. Claro que existe porque no está claro. Entonces, cuando nos metemos el tema de infidelidades, lo primero que tenemos que tener en cuenta es que no es infiel aquella persona que de alguna forma no está cumpliendo tu expectativa.
1: Ok.
2: ¿Sale? No voy a justificar lo que el otro hace, pero cuando hablo de acuerdos no hablo de condicionamientos. No es lo mismo decir no quiero que veas a nadie a decir oye, me siento incómodo o incómoda cuando está pasando esto con X persona.
1: Así se aborda.
2: Así se aborda.
1: Cuando traes algo.
2: Claro.
1: No reclamando directamente, oye, me hace sentir esto, ¿qué onda?
2: Y que ojo, el reclamo no es otra cosa más que una necesidad dicha desde el coraje.
1: Ay, qué fuerte.
2: ¿Sale? ¿Por qué llegaste tarde?
1: ¿Por qué? Pero échale con.
2: Ajá, ¿por qué llegaste tarde?
1: Ajá.
2: Ah, bueno.
3: Exacto.
2: O sea, esto es un reclamo.
1: Ok.
2: No es lo mismo, ¿sabes qué? Me preocupa mucho cuando llegas tarde.
1: Ah, ¿cómo cambia la energía?
2: ¿Cómo cambia la energía? ¿Y cómo cambia comunicarnos? No sabemos comunicarnos.
1: Por eso vayan a un curso conmigo de hablar en público y yo les enseño. Gracias.
2: Y luego a terapia y al siguiente curso que voy a dar, que es comunicación en pareja.
1: ¿Por qué no damos un curso en conjunto, Tania?
2: Deberíamos.
3: Háblense en pareja. ¿Por qué no hacemos hoy? Bueno, somos ustedes.
1: Nuestro curso
3: háblense
1: se llama
3: en pareja.
1: Háblense.
2: Comuníquense en pareja. Bueno, entonces eso es infidelidad, ¿sale? Por lo tanto, aquí mi pregunta es para ustedes. ¿Han sido infieles?
1: Yo no.
3: Es que ya si lo vemos bajo ese contexto,
1: ajá,
3: podríamos decir que no, porque no hemos tenido un acuerdo. No hemos firmado. ¿Se firma un acuerdo como si fuera un contrato o es de palabra?
2: En terapia yo sí los pongo a firmar acuerdos. ¿Por qué?
1: ¿En serio?
2: Sí, claro.
1: ¡Qué padre!
2: Porque tenemos que estar claros en lo que estamos buscando, ¿sale?
1: Ok.
2: O sea, cuando hablamos de infidelidad, por ejemplo, hablamos de infidelidad sexual, emocional, física. Hablamos también de situaciones que nos ponen en tensión, como los mensajes, las llamadas, el convivio que tienes con las personas, las relaciones con tus compañeros o compañeras de trabajo, la manera en cómo ves a alguien. Hay para quien volteara a ver a alguien porque te llamó la atención, me está haciendo infiel.
1: No,
2: claro,
1: podría.
2: Claro que sí.
3: Yo no tengo la culpa de que traiga el fosfo en los tenis.
2: No, pero hay quien para quien, eso es infidelidad y me estás faltando al respeto. ¿Y cómo es posible que voltees la cara y la mirada por estar viendo a alguien más?
3: Sí, o sea, como, sí, sí,
2: como
3: se ha pasado.
2: En ese momento.
1: Ajá.
2: ¿Cómo por qué somos infieles por eso?
3: Pero yo estoy viendo la tienda, el chico o chica, sea, se cruzó.
2: No somos caballos de calandria para ir así por la vida.
1: Uh-huh. Y hay personas que su pareja quiere que sea un caballo de calandria, que no vean a nadie más y que no... Que eso está destinado al fracaso.
2: Completamente. Y vaya, está destinado a relaciones que funcionan, pero que son sumamente desgastantes.
1: Y mecánicas.
2: Y mecánicas. Es como, sí, vamos a pelear otra vez.
1: Otra vez,
2: dice alguien. Y es una rencilla constante. Por eso vemos parejas que se desvinculan desde el conflicto. Uh-huh. Porque sabemos estar en conflicto, no sabemos estar en paz estando juntos.
3: Tan rico. Ay, eso está bien paz. Fuerte. No sabemos estar
2: en paz estando juntos. Hay parejas que pelearon porque no me serviste bien el refresco. Es que tú no fuiste por el refresco. Y dices, a ver, no, espérame. ¿Y qué tiene que ver esto con infidelidad? Bueno, la infidelidad tiene que ver con cuando yo estoy en una pareja donde la relación de repente no funciona bien, donde me estoy perdiendo por complacerte, donde estoy dejando de ser yo para convertirme en la persona de la expectativa que tú quieres.
1: Okay. Uh-huh.
2: Cuando llegue una tercera persona y me recuerde quién soy y me valide y me escuche y me vea con amor.
1: Y me reconozca.
2: Y me reconozca, claro que voy a decir hola, ¿qué tal? Mucho gusto.
1: Ajá.
2: Y voy a empezar a buscar a esa persona.
1: Ya.
2: Hay una frase que me encanta que dice.
1: Dila.
2: El amante viene a recordarte quién eras antes de perderte en tu relación.
1: ¡Tómala! Repítela por el amor de Dios.
2: La amante viene a recordarte quién eras antes de perderte en tu relación. Por eso, muchas veces, el amante viene a reforzar tu relación. Porque cuando llegas a tu relación de pareja, paradójicamente, vuelves a ser quien eras antes. Por lo tanto, tu relación muchas veces mejora. Paradójicamente.
1: ¡Qué locura!
3: Pero fíjate que eso no lo vemos en las novelas o en las películas.
2: No.
3: Siempre pintan al amante o el amante como el enemigo de la pareja y el destructivo de la familia y todas esas cosas.
2: Claro, quien se acaba con todo.
3: Ajá, exactamente, como quien se queda, es el malo, pues, pero nunca ven o nunca tratan ese tema, pues, de que es el, muchas veces o a veces es el que viene a reforzar con la pareja.
2: ¿Y la dinámica real cuál es? Tú y yo estamos en una relación y uh-huh. Entonces viene Poncho como mi amante y él me sostiene y me permite seguir contigo. Yo le bajo a las peleas, le bajo a los reclamos porque ando bien relajada, bien servida, bien cumplida.
1: Ajá.
2: Y ya contigo, pues todo bien, seguimos tú y yo bien padre, bien chicles bomba.
1: Bien chicles bomba. Sí. Ajá.
3: Y entonces yo estaría contento porque tú estás contenta.
1: Exactamente.
2: O al menos no vamos a estar en la dinámica de tensión y pelea que normalmente estamos.
1: O sea, yo te la mandaría
3: más feliz.
1: ¿Y en
3: algún
1: feliz
3: momento me tendría que brincar ese de, ah, ¿por qué ya no peleo contigo?
2: Pues deberías, porque yo te estoy peleando. Ajá, y no lo hemos no, hablado, sí, sí, yo no tendría tengo acuerdo.
3: Que brincarme.
2: Es como, a ver, ¿qué está pasando aquí?
1: Preocúpate, Carrión.
3: Ya. Ay, a lo mejor así.
1: Qué barbaridad, qué cosas. Tania, ¿actualmente quiénes son más infieles, los hombres o las mujeres?
2: Vamos iguales. Anteriormente decía que los hombres eran más infieles. La realidad, ¿cuál es? Que las mujeres no se nos permitía socialmente ser infieles.
1: Okay.
2: Al hombre se le sostenía la infidelidad.
1: Y hasta se le aplaudía,
2: se
1: ¿no?
2: Le aplaudía.
1: Tiene dos, tiene tres.
2: Ajá. Actualmente las mujeres, desde que estamos en este proceso como más abierto, más de redes sociales, más de hipersexualización, también las mujeres son infieles. Uh-huh. La gran diferencia, ¿cuál es? Que el hombre muchas veces lo hace por calentura.
1: Por calentura.
2: Quiero el reconocimiento, me siento la emoción, la pasión, la cosquillita. Quiero contigo. Las mujeres, la mayoría de las veces, lo hace desde el cariño, la vinculación, uh-huh, la atención. Entonces, suele ser un poquito más larga la relación en las mujeres que en los hombres.
3: O sea, además, que por el lado del amor.
2: Ajá, además, no necesariamente, pero sí como de...
1: Del afecto.
2: Del afecto.
3: Exactamente, sí.
1: Feeling.
2: Entonces, yo no sé por qué, qué es lo que pasa con ustedes, que normalmente a los hombres los cachan.
1: ¿Por qué? ¿Por qué son inmensos? Ya lo dije, ¿verdad? Gracias.
2: Sí. Ajá. Era pensado, ¿verdad?
1: Sí.
2: Bueno.
1: Hablé.
2: Y por lo general las mujeres suelen durar mucho tiempo con su relación uh-huh extramarital.
1: Porque tienen como que ese cuidado, esa inteligencia, esa estrategia.
3: Esa superioridad mental.
1: Sí.
2: Hay un libro que se llama La Revolución de las Amantes.
1: Okay.
2: De las infieles. La Revolución de las Infieles. Y entonces tiene cuatro reglas. La primera, si vas a ser infiel, la primera, encárgate de que tu pareja no se entere.
1: Okay.
2: Cuida a tu pareja que no se entere.
1: Okay.
2: Ojo, no son consejos, ¿eh? Estoy solamente rindiéndolo.
3: Cuida a tu libro. Pareja, te refieres a tratarlo bien, a un trato bien, de que para que no sospeche nada.
2: Me refiero a que cuides la integridad de tu pareja. Okay. Así tal cual.
1: Cuídalo.
3: Sí, sí, sí.
2: Bueno, yo no lo digo, lo dice el
3: lo
2: autor.
3: Lo dice el libro. Ajá.
2: ¿Sale? Okay. Aclaro.
1: La segunda.
2: La segunda, no lo hagas con el dinero de tu pareja. La tercera, cuídate. ¿sale? Uh-huh. Y la cuarta, disfrútalo. ¡Ojo! Ese es el libro, no soy yo.
1: Al rato, claro. Léanlo. Tania hasta... dijo, Tania
2: no,
1: dijo.
2: No, yo no dije. No, espérense. La revolución de los infieles, léanlo.
1: Ajá.
3: Ya, ¿sale? Tania dijo que me cuidara, que lo disfrutara. ¿Y luego qué más?
2: Que no te gastas el dinero.
1: Ajá, sí. Ya me lo gasté. Ajá. Tania, te decía que... ¿Qué pasa en el cerebro de una persona que acaba de ser infiel? ¿Se arrepiente o no se arrepiente?
2: A veces se arrepienten, a veces no hay nada de arrepentimiento. No es cierto que si eres infiel una vez vas a ser infiel toda tu vida. Eso es completamente falso. Es un mito. No es cierto que el infiel nunca cambia. No sabemos cómo está la relación. Y ojo, se dice que cuando alguien es infiel, normalmente hay tres personas responsables.
1: A ver.
2: La persona que es infiel, la persona con quien es infiel y la persona a la que le están haciendo infiel. ¿Qué estás haciendo o dejando de hacer en tu relación de pareja para llegar a un punto donde entra una tercera persona a sostener tu relación?
1: Ok. Enterado.
2: Hasta ahí vamos.
1: Enterado y anotado.
3: Me gusta esto. Y está padre que se hable porque mucha gente, yo creo que va a empezar a hablar con su pareja y va a decir, oye, hay que ver esto de los acuerdos.
1: Ajá.
3: Ah, no sé qué es un acuerdo. Ah, pues ya...
2: Pues vamos buscándole.
3: Ponen que es un acuerdo, que te gusta, que no te gusta, que te hagan, que no te hagan, que también saber distinguir qué es un acuerdo y cuándo es una condición, ¿no? Y porque un acuerdo imagino que estén de acuerdo ambas partes y en la condición pues es que yo impongo y por pues...
2: En un acuerdo ambos ganamos.
3: Ah, ojo. Me gusta eso.
2: Sí, si es una condición, uno va a tener que ceder. Y quien cede normalmente se pierde. Así que aguas con eso.
3: Y el que
2: se
3: pierde es el que anda buscando otras cosas.
2: O el que se pierde es el que vive toda su vida siendo la sombra de lo que la pareja quiere.
1: Ah, oh, mejor acuerdos, todos ganamos. Aquí todos ganamos, ni más.
2: Sí, y si no saben, hay para todos.
1: Hay embarrada para todos. Sí,
3: y si no saben, pues busquen a Tania para que les hagas un machote de acuerdos.
2: Vamos buscándolo, lo vamos diciendo aquí también.
1: Ya ven.
3: Hay muchos mensajes de la gente.
1: A ver, dice, hola amigos, buenos días. Oigan, yo considero que sí fui infiel. Nunca tuve una aventura ni contacto con la persona, pero le fallé hablando con otra chica por teléfono y fue algo de 3 meses conociéndonos así. Ella era casada también. Y pues sí hablábamos todo lo que todos hablan de las parejas y de la necesidad que teníamos con nuestras parejas. La falta de atención es, o porque hoy le duele, o porque hoy le duele la cabeza. El caso es que fallé, saludos. Nunca la vio, nunca la toqueteó, nunca la besuqueó, pero hablaban a escondidas.
2: Y él siente que falló.
1: Él siente que falló.
2: Y por lo tanto, él describe su infidelidad.
1: Ajá.
2: ¿Sale? Y ojo, cuando somos infieles, ¿qué toca hacer? Reparar. No es volver a confiar, no es pedir perdón, no es echarle ganas, es cómo lo voy a hacer para reparar esta ruptura en el acuerdo.
1: Oye, Tania, tú y yo somos pareja, entonces yo ando... en la fiesta y me besuqué con otra. Me siento muy mal. ¿Te lo tengo que decir o no?
2: ¿Para qué me lo vas a decir?
1: Pues para sentirme menos culpable, a ver si me perdona, ¿sí o no? ¿Qué se hace en este caso?
2: ¿Vas a reparar el haberte besado con otra persona?
1: No.
2: ¿Nuestro acuerdo es que no te vas a besar con alguien más?
1: Ajá.
2: Ok. Entonces...
1: No vuelve a pasar.
3: ¿Pero el acuerdo lo hiciste después de que pasó eso?
2: ¿O antes?
1: Antes.
2: Éticamente, ¿qué quieres hacer?
1: Pedirte perdón.
2: Ok, me lo dices.
1: Tania, me besé con una muchachona y te pido perdón.
2: Ok.
1: No vuelve a pasar.
2: No sé si va a pasar o no.
1: Es un acuerdo.
2: No, no es un acuerdo.
1: Bueno, es una disculpa.
2: Es una disculpa y entonces la disculpa es, ahora yo qué voy a hacer con la información que tú me estás dando.
1: Ok, ¿tú qué harías? Porque este caso se podría replicar en miles de ocasiones.
2: Ok, en mi caso es, ¿qué vas a hacer tú, Poncho?
1: Ajá.
2: Para que yo vuelva a confiar en ti.
1: Yo te diría lo que fuera necesario.
2: Ok. ¿Qué hice yo? ¿O qué dejé de hacer yo que sentiste la atracción por otra persona?
1: Es que tú no te pintabas los labios de rojo y se me antojaron.
2: ¿Por qué no me lo pediste antes?
1: Porque soy bien tímido para esos temas.
2: Ahí tendremos que empezar.
1: Exacto. Ya ven, familia.
2: ¿Sale?
1: Ajá.
2: Ok, entonces... Yo asumo parte de la responsabilidad, que yo sé que esto va a generar muchísimo conflicto, ¿no? Es que yo soy aquí la traicionada. No nos intimicemos. Lo que pasa en una relación siempre, siempre, siempre es co-construido.
1: Co-construido.
2: Tú tienes una responsabilidad, yo tengo otra. Uh-huh. Entonces, desde aquí, tengo tres formas de actuar. La primera sería, ¿por qué lo hiciste?
1: Ajá.
2: ¿Y qué espero? La segunda es, ¿qué vamos a hacer con esto que está pasando?
1: Okay.
2: Y la tercera es, ¿cómo lo reparamos?
1: Perfecto.
3: Oye, Tania, y en este caso, tú no sabías que te gustaba, bueno, en el ejemplo, pues, que te gusta, que a Poncho le gustaban los labios rojos. Tú le puedes decir, oye, ¿te gustan que me pinten los labios rojos, que me pinten de este color, ta, ta, ta, ta? Como para pegarle, si es que de cuál le guste, y tú y ahí no se aparte de ahí. Como tu responsabilidad, entre comillas.
2: También tiene que ver con lo que yo me sienta cómoda, ¿no?
1: Claro.
2: O sea, a lo mejor a ti te gustan los rojos, pero a mí me gustan...
1: Verdes.
3: Sí, verdes. Ah,
2: verdes. Ok. ¿Qué acuerdo vamos a llegar? A lo mejor me los pinto rojos en cierta forma. Que yo lo llevaría a un punto más complejo, la relación con las familias.
3: Uy, también es como... Uf.
1: Uy,
2: ¿sale?
1: Uy,
2: sí. Cuando tú con tu familia, me choca que estés saliendo con otras personas, me choca que hagas esto, me choca... Ok, entonces, ¿cómo le vamos a ir haciendo para los acuerdos? Si te fijas, el acuerdo no solamente tiene que ver con la exclusividad y la monogamia, tiene que ver con cómo nos relacionamos en lo integral.
1: Uh-huh. Ok. Padrísimo.
3: Está padrísimo el tema. Es un telar, esto es un rollo de estas telas del Parisina para sacar muchos.
1: Y hay más testimonios, Carrión.
3: Bueno, dale, y sí, lo vamos a música después de esto.
1: Va, sin decir nombres, marcas. Dice, yo fui infiel durante 2 años y medio, fue a mi boda, la veía a diario. Tómala, o sea, fue a mi boda y la veía a diario. ¿Qué me hizo dejar de ser infiel? Otra mujer. Mi hija se robó mi amor completamente.
2: Ah. Bueno, padre, sí, ¿no? Allá sí, hubo un motivo diferente que lo hizo dejar de ser infiel.
1: Exacto.
3: Vamos a seguir con música porque el tema, porque la gente se está poniendo ahí, no sé si le está cayendo muchos 20 o lo que sé, pero está muy bueno el tema. Vámonos con música.
1: Exacto.
3: Es Julieta Venegas, Limón y Sal en Globo 98.7, tocando éxitos.
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0: Manos a Marte en voz de Chayanne en Globo 98.7. Y después de esto que acabamos de pasar en cabina, la verdad es que se siente bien padre.
1: Sí, claro, aquí me los masajé a todos, hasta René Larios.
0: Literal, nunca... es un final feliz.
1: René no es kinestésico, no le gusta que lo toquen, les di masajito a René.
0: Mentalmente.
1: Exactamente.
0: Para que vean.
1: Oigan, saludos para la doctora Minerva y su mamá que nos están escuchando.
0: Ah, doctora Minerva, saludos.
1: Saludos.
0: Con mucho cuidado.
1: Volvemos con Tania Beso Sensualidad.
2: Ya casi llegando al final.
1: Híjole, a ver, híjole. ¿Qué sigue, Tania?
0: Tiene que haber parte 2, 3, 4, 5, 6, 7, 8, 9, 10.
1: Por supuesto.
2: Y de cómo hacer acuerdos.
0: Ah, eso también me gusta.
2: Deberíamos hablar de eso la siguiente semana.
0: Va,
2: pero bueno, antes de llegar a ese punto, creo que es importante entender algo. No se trata de juzgar, de señalar, de lanzar la primera piedra y lapidarnos al que fue infiel, a la que está siendo infiel o a la que le están poniendo el cuerno.
0: Ajá.
2: Aquí, ¿de qué se trata? De más de emitir una opinión, entender qué significa esta experiencia en el proceso de la persona y de la pareja.
0: Ok.
2: Si esto está pasando, es que algo necesita reacomodarse porque no se puede sostener. Por lo tanto, mi invitación sería a que reflexiones, a que te observes y revises qué de ti estás buscando allá afuera.
0: Ok.
2: ¿Vale?
0: Okay,
2: a ti que estás en una relación donde no estás siendo personaje principal, donde estás siendo la amante o el amante, mi invitación es que te preguntes, ¿qué estás buscando en una relación que con esto es suficiente por el momento para que te puedas sostener en ella? Y para ti, si te pusieron el cuerno o sientes que te fueron infiel, ¿qué necesitas para que se repare el acuerdo?
0: Ok. ¿Hay una pregunta para la persona o la tercera en discordia?
2: Sí, la pregunta es, ¿qué estás buscando en esta relación? ¿Qué encuentras aquí que con lo que tienes es suficiente para quedarte?
0: Ok.
2: ¿Sale? Porque finalmente nos estamos vinculando desde un pedacito de la persona, no desde la integridad. Habrá quien diga, a mí me funciona, y está bien, se vale. Pero también hay quien dice, ¿sabes qué? Yo sí necesito algo más completo o algo más entero, y también se vale. Por lo tanto, creo que también se vale dejar el juicio, independientemente de quién eres tú en esta triada,
0: ajá,
2: y preguntarte qué estoy buscando, cómo me estoy relacionando ahorita y qué estoy haciendo yo en esta relación, en este vínculo.
1: Exactamente, y acuerdos todo el tiempo. Se me fue la pregunta que te iba a hacer, Tania, caray, era muy buena.
0: Ok.
1: Ahorita me acuerdo.
0: Bueno, pero en lo que... Y también yo creo que también ayuda a buscar ayuda. Obviamente, Tania, pues, si no saben cómo para dónde van o cómo abordar un tema, yo creo que la terapia es primordial para pues ver este suceso o esa experiencia y caminar hacia adelante, ¿no?
2: Y entender que una infidelidad no significa el fin de una relación.
1: Ojo.
2: Si ustedes deciden trabajar en que esta continúe. Si van a regresar para echarse en cara el recuerdas que tú allá en el 2000 no sé qué hiciste,
1: ¿qué?
2: No sé, yo que tú mejor me la pensaba. Las relaciones son para disfrutarse, no para padecerse. Una relación es para pasarla bien, para divertirte, para compartir, para crecer, para enseñarte. Y claro que en ese discurso que estoy dando, que suena muy utópico y bonito, va a haber discusiones, va a haber desacuerdos, va a haber crecimiento, pero va a haber sobre todo la elección de estar juntos. Si no lo estoy viendo, ¿qué haces aquí?
1: Lo más sano cuando pasa eso, pues, bye, ¿no?
2: ¿En una infidelidad?
1: Ajá.
2: No siempre.
1: Bueno, no, pero si vas a estar reclamando y...
2: Si vas a estar reclamando, peleando y echando en cara que... Yo te perdoné que me fuiste infiel hace 20 años.
1: Pero cada rato lo recuerdo.
2: Hoy no.
0: No, y como dices, ¿no? Vivimos del conflicto y vamos a empezar a conflictarnos porque no arrimaste la servilleta a la mesa y de ahí me agarro para recordarte de que fuiste infiel hace
1: 22 años.
2: Y eso pasa muchísimo. Sí, empezamos peleando porque...
0: Por una bobada y terminamos ¿A qué hora llegamos
2: en lo
0: aquí?
2: Fuerte.
0: Sí.
2: Y si no podemos solucionar un conflicto, vamos a solucionar 5 que salen, claramente no.
0: Sí.
1: Qué bárbaro. Que viva la armonía, la comunicación y los acuerdos, caray.
0: Sí, ¿no? Señor. Así es que busquen a Tania Beso Sensualidad en todas las redes sociales. Así la buscan y acudan a terapia. Pues para empezar a formar estos acuerdos y ponernos en marcha.
1: Y además,
0: y conocerse
1: tanto,
0: también.
1: Tanto si te fueron infiel, ve con Tania. Si fuiste infiel, ve con Tania. Si quieres aclarar el panorama y saber cómo tener acuerdos, ve con Tania.
2: Y sí. Si fuiste infiel, ayúdame. Estoy haciendo una investigación y necesito infieles.
1: Sí, sí, prometemos guardar su
0: anonimato.
1: Ajá.
2: ¿Vale?
0: Me gusta.
2: Pues muy bien, nos escuchamos el siguiente jueves. Qué placer estar con ustedes.
0: No, el placer es nosotros. Por eso se llama Jueves de Placer.
1: Exactamente. Qué placer. Andamos muy placenteros el día de hoy. A ver, Tronchislama sí se reportó.
0: A ver, ¿qué dice Tronchislama?
1: Pero para eso necesitamos... ¿En la siguiente? Ah, ya no hay siguiente. Ah,
0: oh, bueno, necesito... platicamos a ver qué dice Tronchislama.
1: Tronchislama, ¿no hay fondo álgido? Fondo de los dioses, ¿no?
0: ¿Cuánto dura Tronchislama?
1: 40 segundos.
0: Ah, no, sí, sí.
1: A ver, venga.
3: Amigos míos, la frase de hoy
0: es... Ah, ok, la frase.
3: No esperemos a que alguien más nos diga lo bien que podemos estar. Nosotros lo tenemos que tener en nuestra mente. Hay que nosotros mismos decirnos y aparte creérnosla. Una vez teniendo estas dos cosas, ya es un 99.9% que vamos a estar bien, porque ya lo tenemos en nuestro ser. Entonces, no, si alguien más no lo dice, bueno, muchas gracias, okay. Un abracito, gracias. Pero si no, no pasa nada de verdad. Hay que tener esos chips en nuestra cabecita y yo les prometo que vamos a estar re bien.
1: Okay. No, yo soy fan de Tronchislama.
0: Tronchislama.
1: Toda la vida.
0: Vámonos a música ya un poquito más relajados.
1: Ajá.
0: Mira, fíjate, soy yo, es Cani García, en Globo 98.7.
1: Éxitos todo el día.
0: Sí, señor.
1: Qué bella es Cani García.
0: Muy guapa, de todo.

0: Remorax en Globo 98.7. Aquí está, ya son las 8:57 minutos de la mañana, ya casi las 9. Qué temazo, qué programazo, la verdad, Poncho Camarena, pero no somos los únicos, porque viene con otro programazo después de nosotros, obviamente, Café Globo, después Mayra Patricia, después Poncho Camarena.
1: Repetimos.
0: Mayra otra vez a las 4 de la tarde, a las 6 Memorama, Pablo Ibarra a las 7. Si ese tiempo pudiera volver a las 9 y mañana, viernes, vacachero, Poncho Camarena, por fin.
1: Agárrate, Carreón, que voy a competir con una bien buena, bien vacachera.
0: Ok, mañana vamos a descubrirlo en el viernes vacachero a las 7 de la mañana, Poncho Camarena y un servidor, vivitos y coleando. Gracias a René Lario en los controles, a Tania que vino el día de hoy.
1: Ajá.
0: A toda la gente que, a toda la gente que está participando o que participó y que ya pues se lleva su balón conmemorativo y su playera conmemorativa de colección edición 2026 de Globo 98.7. Ah, va a haber más, para que estén ahí muy pendientes de los turnos en vivo con Poncho y con Mayra y con nosotros.
1: Exactamente. Familia, ustedes, que tengan excelente mañana. Nosotros nos despedimos con este clásico de Timbiriche.
0: Sí, si no es ahora,
1: será mañana.
0: ¡Abur!
1: Cuídense mucho, familia, los queremos. Hasta la una. Bye, bye.

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3: Es jueves, señoras y señores, es jueves y estamos arrancando este que es el mejor programa de la radio mundial. Sigo acá, más solo que un perro, señores y señores, pero entregándolo todo, bueno, ya, o sea, de conductor, porque ya llegó Fabi, ya llegó Anita y obviamente nuestra productora que le está entrando, quién sabe a qué cosa le está entrando. La Jo Cervantes, siempre que volteo a verla, le está hincando el diente algo. ¿Y saben qué? Lo digo de ardor, porque no me invita nada de lo que come. ¡Nada! Pero bueno, hoy es jueves, sí, querido público, 16 de julio. No manches, me falta mucho para que me paguen. Ya no tengo dinero. Bueno. Como cada jueves, nos acompaña Oscar Uriel para hablarnos de lo que te late del cine. Además, hoy estará aquí Juan Osorio, sí, el gran productor de telenovelas, para hablarnos de la novela Guardián de mi vida. Y también estará con nosotros Ligia Cid, que nos viene a decir cómo cuidar el hígado y cómo desintoxicarnos. Me urge, porque el doctor me dijo que estoy a dos de la cirrosis. ¿Será verdad? ¿Será mentira? ¿Será la vieja del otro día? Porque me lo dijo así nomás de a ojo de buen cubero, porque no llevé ningunos estudios. Hoy es día de las serpientes. Mira, Joss, estudié. No, es cierto. Enróllate, Joss. Enróllate. ¿Ah, sí? Ah, es que Jordi sí le dice que son sus serpientes porque...

dedicación, la habilidad y el arduo trabajo de ellos. Y un día como hoy, pero de 1996, el Apolo 11 realiza la primera misión espacial al llevar astronautas a la Luna. Se lanza desde el Centro Espacial Kennedy de allá en la Florida. Y bueno, pues todo muy bien. Hoy vamos a estar hablando de qué superpoder sería el más útil en tu día a día. Me pregunto yo. Pueden escribirnos vía WhatsApp 5533-06-0109. Ese es nuestro WhatsApp para que lo empiece a utilizar y empiece a participar de nuestro tema. Vámonos con musiquita. Aquí está Shakira y Alejandro Sanz con esto que se llama La Tortura, un clásico que solamente puedes escuchar aquí en la cadena Globo, donde hay éxitos todo el día.

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2: Amigos, nos vamos con nuestra endulzada del día. La endulzada del día. Ya deberíamos de tener así unas entraditas de jingle, así como para hacernos más retro, cool, casual. Y nuestra endulzada del día es la palabra fraternidad. La fraternidad es el construir relaciones basadas en el respeto, la solidaridad y el apoyo mutuo, pues reconociendo que el bienestar de todos también fortalece el crecimiento de cada persona. Fraternidad, la verdad es que nosotros somos seres sociables. Dicen que por ahí para alcanzar la longevidad hay que comer bien, dormir bien, o sea, y a comer bien me refiero, pues, comer saludable, dormir bien, hacer ejercicio y sociabilizar. O sea, si tú te quedas de amargo en tu casa, nomás no vas a llegar a viejo. Tienes que sociabilizar y formar parte de una fraternidad es increíble, porque pues, las fraternidades comparten la misma pasión. Por ejemplo, no sé, a mí me gusta andar en moto, y entonces cuando formo parte de mi club de motos, pues todos compartimos el mismo gusto y hay dicharacheo y plática y socializamos y eso nos dará años de vida. Así es que un consejo te doy porque tu amigo el Bazooka soy, vive con fraternidad. Chicas, por favor, denme una F.
3: F.
2: O sea, con más ganas, por favor. O sea, con más ganas, por favor. Denme una F.
3: F.
2: ¡Qué diferencia! ¡Qué diferencia! Denme una R.
3: R.
2: Denme un aternidad.
3: ¡Fraternidad!
2: Exactamente. ¿Qué dice?
3: ¡Fraternidad!
2: Otra vez con ganas. ¿Qué dice?
3: ¡Fraternidad!
2: Les da pena. Son de rancho, señoras y señores. Son de rancho. ¿Sabes qué les da pena? A 20 pesos el lipazote es que viene la lluvizna. Les da pena, mis niñas núbiles. Les da pena hacer el ridículo como su tío Bazooka Joe. Bueno, mejor vámonos a música, señores y señores. Ya estoy disvariando, dijera el abuelito, disvariando. Ahorita regresamos. 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
2: Amigos de Café Globo, el día de hoy estamos hablando de qué superpoder sería el más útil en tu día a día. Niñas, piensen porque les voy a preguntar. Piensen cuál sería su mejor superpoder en este momento de sus vidas, que les ayudaría a resolver sus problemas, ¿ok? Mientras tanto, voy a leer algunos mensajitos que ya comenzaron a llegar. Dicen por acá, hola Bazooka, soy Melina de Monterrey. Si pudiera tener un superpoder sería teletransportarme. Me ahorraría horas de tráfico todos los días. Saludos, Café Lovers. Creo que la pandemia nos dejó el regalo de las reuniones por Zoom y eso cambió la vida definitivamente. Dicen por acá, buen día, soy Héctor de Guadalajara. A mí me gustaría poder tener el tiempo, bueno, sí, poder tener el tiempo, unos minutos para terminar pendientes y dormir un poquito más. Saludos. A ver, un consejo les doy porque su tío el Bazooka soy. La vida tiene 24 horas. ¿Cómo hay que dividir estas 24 horas? 8 horas para trabajar, 8 horas para dormir y 8 horas para el sano esparcimiento. O sea, si estás trabajando 10, 12, 16 horas, la estás regando. Tienes que darle con todo en 8 horas. Y a mí se me hacen muchas. Yo la verdad chambeo 2 o 3. Y con eso estoy, ¿eh? Ay, sí. Y lo demás es esparcimiento y dormir bien, por favor, ¿no? Pero bueno, ¿ya pensaron, niñas? ¿Ya pensaron? ¿Cuál sería su superpoder? A ver, Fabi, ¿cuál sería tu superpoder? A ver, micrófono, producer. Gracias.
3: Pues sería ya sea la teletransportación o volar, porque pinche tráfico. Todos los días se te va la vida ahí. O sea, me he hecho hasta 3 horas, 2 horas de mi vida que jamás voy a recuperar ahí con toda la gente estresada, de mal humor, mojada. No, vivo lejos, ¿eh? No vivo lejos, compadres. Yo vivo aquí en Naucalpan y no está tan lejos. El problema es el trafiquito y luego que la lluvia y luego que
2: esto. Es la frontera. Ay, pues sí. Tienes que cambiar tus pesos por varos.
3: Ay, pues sí, claro. Ay, hablan de la CDMX y uno del estado, pero bueno, mejor tu amenidad.
2: Es que sí, no, sí, el tráfico es espantoso. Volar estaría padre, además estaría padre. ¿Y tú, Anita?
4: Yo coincido con Fabi, lo del tráfico, la verdad.
2: No le copies, otra cosa, otro poder. No le copies, Anita.
4: Es que es horrible hacerte 2 horas de camino al trabajo y luego de regreso.
2: ¿Dónde vives?
4: En Cuautitlán.
2: No, es que también.
4: Está todavía más
2: lejos. Es que también. Ya júntense y renten un cuartito por aquí, hombre.
4: Estaría bien.
2: ¿Tendrían más horas de vida?
4: Sí.
2: Júntense, hagan una comuna de web managers.
4: Ándale.
2: Una comuna de web managers.
3: Ay, no, pero en la CDMX, tan solo departamento, lo que sea, rentar, está bien caro. Claro. Y es, o sea, el tamaño de la cabina. Y te cobran un montón y es como de...
2: Pero del
3: ¿de
2: piso
3: dónde?
2: Para adentro es colchón.
3: Sí, pues sí, pero no manches, ¿no?
2: Pero del piso para adentro es colchón.
3: No, yo preferiría
2: dormir así en un microhuevo, aunque sea en el suelo, pero no echarme 2 horas de ida y 2 horas de regreso.
3: Ay, es que es una cosa a la otra. Entonces es como de, no, pues para rentar aquí, aparte necesitas roomies. Y luego varios roomies y luego qué tal si por ahí salen unas mañas que no te gustan o esto o aquello. No, mejor pues ya ni modo para mi casa. Y ese dinerito mejor lo voy ahorrando para otras cositas, o sea.
2: Pero es que luego ni te permite ahorrar porque, uy, que no, que se descompuso el metro, que tengo que agarrar el Uber. Y ya el Uber, ¿no? Que la tarifa dinámica. Que ya pagué 800 pesos.
3: Ay,
2: no,
3: pero pues, aún así es más barato que salir a rentar a un lugar. Es mucho, mucho más barato.
2: Pero mira, que te encontraras un cuartito por Acámbaro, Michoacán, y te vienes caminando. Y ya andas caminando en Mazarik, bien pudiente.
3: Y ojalá.
2: Pero bueno, señoras, señores, vámonos con musiquita. Ahorita regresamos. Están escuchando esto que es el Café Globo. Y aquí hay éxitos todo el día.
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2: Amigos, es jueves 16, y como cada jueves tenemos a nuestro embajador de Hollywood, el divo del cine, Oscar Uriel, está en la casa.
3: Mi querido Bazooka, feliz de estar contigo este jueves de recomendaciones en salas cinematográficas y plataformas. Querido amigo, después de dos muy buenos partidos esta semana, ya termina el Mundial este próximo domingo, entonces ya no hay
2: gracias
3: pretexto.
2: Gracias a Dios, ya no puedo con la fiesta.
3: No puedes con la fiesta, yo creo que de repente el calendario de este año se fijó antes y después del Mundial. No, o sea, como que todas las actividades estaban calendarizadas, ¿no? A partir de este evento que ya finalmente termina el domingo. Entonces, ahora sí se vienen los estrenos buenísimos. La próxima semana, por supuesto que vamos a estar aquí, pero nos vamos a la Comic-Con, San Diego, a cubrir, y te cuento la próxima semana un poco de lo que vamos a hacer. Pero esta semana, queridos amigos, la película de la que todo mundo está hablando, la que todo mundo está yendo a ver al cine, no sé si escuchaste o ya la viste, se llama La Invitación. La Invitación es la tercera película dirigida por Olivia Wilde. Ella, de hecho, actúa en esta película. Dirige, está acompañada de Seth Rogen, este gran actor del estudio, que es una de mis series favoritas, Penélope Cruz y Edward Norton. Esta película está basada en una película española que se llama Sentimental, que a su vez está basada en una obra española. Todo español. Estados Unidos compra los derechos de esta historia y hace su versión de La Invitación. ¿De qué va La Invitación? Va de swingers. Entonces, te voy a decir una cosa. Yo vi la película española dirigida por Cesc Gay y protagonizada por Javier Cámara. Y vi esta. Me gusta más la norteamericana, y es algo rarísimo, la verdad, que suceda. Por lo general, siempre lo que es bueno es la versión original. Lo que pasa que Olivia Wilde, de una manera muy interesante, agarra, es la misma historia, la misma estructura, nada más que le permite a los actores, porque tiene tan buenos intérpretes, improvisar. ¿De qué va la historia? Pues son los vecinos de arriba, los vecinos incómodos, que cuando tienen las relaciones sexuales, pues hacen mucho ruido.
2: Ok.
3: Está buenísima, güey. Buenísima la película. Además,
2: a mucha gente sí le parece incómodo, ¿no?
3: Pues mira,
2: yo como vivo solo,
3: pues yo también.
2: Que la pasen bien.
3: Yo también.
2: Pero algunas parejas.
3: Pues, te voy a decir una cosa. Yo soy mentalidad que sea feliz la gente, ¿no? O sea, que sea feliz quien tenga que ser feliz, no importa el ruido que haga, ¿no? Entonces, finalmente esta pareja es Edward Norton y Penélope Cruz. Penélope Cruz es su personaje, se llama Pina.
2: Sigue guapa Penélope.
3: Espectacular, y más en esta película, es el detonador sexy de la historia. La pareja dizque convencional, que es la pareja que tiene más años emparejados, exactamente, es Rogen y Olivia Wilde. Ellos tienen una hija de 12 años que nunca aparece en la película, pero en esa noche está en una pijamada. ¿Qué va a suceder esa noche? Los vecinos que siempre escuchan van a invitar a los vecinos que hacen ruido, que son unos nuevos vecinos, a una especie de cena, pues como para minglear con tus
2: vecinos,
3: con tus compañeros.
2: ¿Pero con doble intención?
3: Pues están un poco hartos, la verdad, y un poco fastidiados, y están como con la disposición de que si se da en la mesa la plática, pues ellos van a abordar el tema.
2: Okay.
3: Amigos, no les estoy spoilereando porque todo el mundo sabe de qué va esta película, la verdad, entonces lo voy a platicar con mucha libertad, porque de eso realmente no se trata. Bueno, empieza esta dinámica donde ves a las dos parejas, que son dos tipos de relaciones totalmente distintas, una relación realmente pues como muy libre, los otros tienen un año apenas. En el asunto de las relaciones humanas, se vale de todo, siempre y cuando uno sea feliz y no le haga daño a otra persona. ¿Estás de acuerdo?
2: Claro.
3: O sea, yo la verdad no tengo un prejuicio con respecto al asunto de los swingers, siempre y cuando todo esté hablado, si todo el mundo le entra a la dinámica, pues que sean muy felices y felices los cuatro, como dijo Maluma. Yo he sabido historias, y no voy a decir nombres, algunos conocidos, que están emparejados y han, ya sabes, vamos a meter un poco de especie al asunto, porque, ¿no?, para mover aquí la cotidianeidad, porque ya llevamos muchos años juntos. Invitan a una pareja o a un tercero o a una tercera, y resulta que luego ese tercero o tercera se liga a unos de la pareja y queda uno llorando. Pareja, sí, claro. Es correcto, y finito, ¿no? Caput, como sí, dicen caput. Por ahí. Hay que tener mucho cuidado, amigos, con ese tipo de...
2: Es que como que de repente las parejas ya llevan años y no entienden cómo abrir, cómo, pues, revivir la flama. Pero al final luego es como que se abre la caja de Pandora.
3: Yo siento que es muy riesgoso, Si me preguntas a mí, querido amigo, con mi poca experiencia en el asunto, sí creo que finalmente, pues una relación es de dos. O sea, entiendo el aburrimiento, piedad, o sea, ¿sabes? O sea, a mí no me tienen que vender ese asunto. O sea, el de que ya te dé flojera la cosa, porque después de tantos años, pues ¿de qué manera cambias el asunto? Ahora, supongo que hay formas, ¿no? De meterle...
2: Mira, jiribilla.
3: Esto es un programa largo, queridos amigos. La verdad que no tiene que ver el cine aquí. Pero, por ejemplo, estas parejas que yo admiro mucho, Warren Beatty y Annette Bening, ¿no? Que son dos tipos sumamente inteligentes. Viven en casas separadas. ¿Cuántos años tienen ellos de pareja? Veintitantos, ¿no? O sea, tienen una vida ya, 25 años juntos, ¿no? Ahora, déjame decirte, querido amigo, no es que sea un romántico empedernido, pero conozco casos de amigos míos, por ejemplo, de mi generación, que conocen a alguien y son muy felices, la verdad. Yo creo que todos, que todas las relaciones románticas tienen una caducidad, ¿eh? O sea, hay los padres, ¿qué tal, no? Los amigos, es que mis papás tienen 50 años de casados, pues qué bendición. Qué...
2: Y después de cuántas infidelidades también.
3: Aparte de eso, se convierte en una sociedad, o sea, se convierte en una empresa, ¿no? O sea, yo recuerdo, yo voy a decir nombres, ¿verdad? Pero he trabajado con productores, ¿no? Rebeca Jones y Alejandro Camacho, ¿no? Humberto y Cristian, que tenían muchos años, muchos pero años ellos de las dos partes me decían, es que somos más que un matrimonio, o sea, somos la imagen de una pareja y una empresa.
2: Una empresa.
3: Entonces hay más riesgos ahí. Pero la película es padrísima. Y la recomendamos. La vamos a dar 4 de 5 Urielitos. ¿Cómo ves, querido amigo? Y muy luego, bien, No Tengo Miedo, es la serie que está número uno en Netflix. La verdad, hacía rato que no veíamos algo realmente bueno de ficción en esta plataforma. Y es una miniserie que te recomiendo muchísimo, querido amigo, que está basada en una novela italiana que a su vez hicieron una película de principios de los 2000 más o menos. La primera década de los 2000. Yo vi la película italiana y fue muy curioso porque estaba viendo ya como tío, ¿no? Estaba viendo la serie y dije, pues sí, ya lo vi, ¿no? Y sí, efectivamente es la historia de unos niños que viven en un pueblo, aquí es en Veracruz, que creo que está muy bien trasladada. Le viene muy bien la anécdota. Le viene muy bien la anécdota italiana a como lo modificaron aquí en México, porque lo ponen en el 86, justo en el Mundial, a propósito de esto. Y son, para hacerles el cuento muy corto, amigos, un grupo de amiguitos, de niños que viven en una comunidad y de repente descubren que en una cueva, en un pozo, mejor dicho, un pozo amplio, está escondido un niño. Y empiezan a jugar con ese niño aquí en México, en la versión mexicana, fútbol, el niño empieza a tener relación con ellos, pero el niño pues dice que él está escondido ahí y resulta que el niño está realmente secuestrado. Entonces está secuestrado por un grupo de adultos y lo que es bien interesante de esto, de esta ficción bazooka, es que aparentemente la serie es para niños porque ves a los niños jugar, pero es una serie para adultos. Es terrible realmente lo que hacen los padres de los demás niños porque pues un secuestro, o sea, tú puedes tener la necesidad que quieras, la necesidad económica, una necesidad de salud, pero realmente, y eso lo platicaba con una amiga en otro podcast a propósito de esto, el realmente secuestrar un niño me parece un crimen tremendo. Y aquí, obvio, las cosas salen mal porque no son secuestradores profesionales y ya, es una bola de nieve, ¿no? Lo que sucede. Entonces está bien emocionante, la verdad. Es Alex Uno, que es uno de los mejores showrunners mexicanos que hay en nuestro país, y Ernesto Contreras, que es un gran director de cine. Y los dos hicieron la miniserie. La verdad, la recomiendo muchísimo. No Tengo Miedo. La podemos ver en Netflix. Y hasta aquí con las recomendaciones de este fin de semana, que son muy buenas, querido amigo.
2: Perfectamente. Una película, una miniserie.
3: Exactamente.
2: Está en Netflix la miniserie, la otra está en cines.
3: Sí, el cine hay que ir a ver la invitación a cines, no está en plataformas, ¿eh?
2: Ok, perfectamente. Pues entonces, tus redes sociales.
3: Arroba Oscar Uriel.
2: El comercial de los podcasts.
3: Oscar Uriel 71 en Instagram. Escúchenos y nos pueden ver también en YouTube en Blancos Perfectos y en Guía del Hater.
2: Perfectamente. Pues Oscar Uriel está en la casa, señores. Nosotros nos vamos con más música y regresamos a esto que es el Café Globo, donde hay éxitos todo el día.

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2: Amigos, están escuchando esto que es el Café Globo a través de esta cadena, la cadena Globo que tantos años tiene rompiéndola durísimo. Una cosa es llegar y otra mantenerse, y esta cadena se ha mantenido por años, años y felices días. Hoy estamos hablando de qué superpoder sería el más útil en tu día a día. Y por acá dicen, hola, hola, soy Noemí de Piedras Negras, los escucho por la app. Mi superpoder ideal sería entender todos los idiomas. Sería increíble para viajar y conocer gente nueva. Bueno, pues ya no tienes que saber de todos los idiomas. Ya ahora con las aplicaciones ya puedes comunicarte pues con alguna aplicación, ¿no? Tú le hablas en español y te pones, a ver, traduce esto en chino, mandarín, en ruso, en inglés, en el idioma que quieras. Pero no estaría mal que si aprendieras todos los idiomas. ¿Qué más dicen por acá? Dice, escuchándolos desde Mexicali, soy Cristóbal. Yo elegiría la capacidad de no necesitar dormir. Me alcanzaría el día para todo lo que quiero hacer. No. Dormir es riquísimo. Dormir es riquísimo cuando se tiene la conciencia tranquila. Porque también si tienes la conciencia intranquila no vas a dormir nada y no. Por eso pórtese bien para que pueda dormir tranquilo. Saludos desde Tijuana, soy Selene, los conocí por TikTok. Me gustaría poder leer más rápido y recordar todo lo que aprendo. Sería una maravilla. Pues hay cursos para eso. Hay cursos para eso donde en realidad te invitan a no solamente dirigir tu mirada en una línea, sino abrir la mirada a toda la hoja, y eso te permite pues leer mucho más rápido. Así es que ese superpoder lo podrías alcanzar si te metes a un buen curso. Dicen por acá, hola Bazooka, soy Ramiro de Torreón. Yo quisiera teletransportarme, ir de vacaciones sin fallas, ni aeropuertos, sería perfecto. Saludos, teletransportarte. ¿Y luego qué? ¿Y quién va a pagar todo lo que cuesta la vacación? Pero bueno, dice por acá, hola Café Lover, soy Alma de Poza Rica. Mi superpoder sería sanar cualquier enfermedad. Creo que podría ayudar a muchísimas personas. Saludos a todos. Mira, ese es un superpoder. O sea, así que con tus manitas santas pudieras curar a las personas, como lo hacía Jesus Christ, estaría increíble, ¿no? Estaría increíble. Yo me por más que pongo mis manos en mis intestinos, no me curo. No me curo. Pero bueno, ¿qué más dicen por acá? Hola, hola, soy Hilario de la Ciudad de México. Los escucho en Spotify. A mí me gustaría ver unos minutos el futuro para evitar errores y llegar siempre a tiempo. ¿Qué más dicen por acá? Saludos desde Monterrey. ¡Saludos, Monterrey! Conocí a una de sus compañeritas de Monterrey de Multimedios. Soy Paola. Yo elegiría multiplicarme, así una versión trabajaría, otra haría ejercicio y otra descansaría. Saludos. Eso sí, multiplicarte, estaría padre eso, ¿no? A ver, tú vas al evento, tú vas a salir con la novia, tú vas a ir por el mandado, estaría cañón, ¿no?
3: O imagínate, o sea, tienes varios trabajos, es como de, bueno, a ti te mando a tu trabajo y todos ya juntamos nuestro dinero.
2: Buen
3: imagínate,
2: billete.
3: 5 o 6 trabajos entre todos, o tal viaje o cosas así, o que digas, no, es que voy a perder tal día en tal viaje. Los mandas al otro, ya te quedas tú descansando y el otro ya está ganando dinerito.
2: Me gustó ese, me
3: sí,
2: gustó.
3: Sí, la verdad, ese está padre.
2: Me
3: ese
2: gustó.
3: Sí está padre.
2: Me gustó, Anita, ponte las pilas, Anita.
4: Yo creo que a Fabi le sirve mucho porque luego,
2: es que le encantan
4: tiene
2: muchas
4: que grabar
2: tareas.
4: Un buen de cosas.
2: Tiene que grabar muchas cosas.
4: Y aparte
2: cosas.
4: editar.
2: Híjole, editar,
4: así,
2: editar.
4: Rápido.
2: Editar me da una flojera.
4: ¿Fabi lo hace? Así.
2: Es que ya tiene callo. Ya pues tiene callo.
3: Es un producto de años de explotación, Anita. Es el resultado de años de explotación aquí. Pero bueno, la que sigue. No,
2: sin quejarse, por favor.
3: La que sigue.
2: Cierra el micrófono, por favor. Sin quejas. Vámonos, un corte comercial. Ahorita regresamos. Están escuchando el Café Globo, donde hay éxitos.
3: Todo el día.
2: Pónganse las pilas.
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2: Amigos de Café Globo, miren nada más, estaba yo, literal estaba comiéndome los mocos, y de repente que entra a la cabina una institución de las telenovelas en México, señoras y señores, un hombre que pues ha dedicado por más de 35 años a la producción de exitosas telenovelas que pues han mostrado la evolución de la televisión mexicana. Y durante su trayectoria, pues digamos, aprendido la importancia de innovar en las más de 30 y tantas historias que ha producido para Televisa Univisión. Tenemos al señorón, Juan Osorio.
3: ¡Bienvenido, Juan!
4: Gracias. Qué honor, de verdad, me agradezco muchísimo este espacio, Bazookasi. No, te admiro muchísimo, te veo en la tele, cómo animando allá a todos los... y de verdad,
3: mucho un placer. Un gusto, Juan.
4: Quiero decirles que agradezco muchísimo este espacio para poder invitar a todo tu público.
2: Claro.
4: Que es un público que...
2: Que nos escuchan a lo largo y ancho de la República Mexicana.
4: No, pero además
2: Mexicana.
4: Es guerrero, ¿no? Exige,
2: claro,
4: manda.
2: Exige, exacto.
4: Manda, sí. Eso de que, ¿qué dijo que estaba haciendo sacándose? No, hombre, si este hombre siempre está trabajando, ¿verdad? Guardián de mi vida. Yo creo que es una propuesta para el público mexicano y para los hogares que tienen el hábito.

0: de ver la novela, el hábito de entretenerse, el hábito de ver un buen reparto, un buen contenido, pero sobre todo que les aporte, ¿no? Porque las historias hacen soñar.
1: Claro.
0: Yo creo que una novela, yo empecé mi vida en la televisión viendo historias. Fíjate que hace mucho, en blanco y negro, vi una novela que a mí me llamó muchísimo, que era Gutierritos. De las primeras. A ver, claro que ahí no voy a hablar de mi edad, ¿verdad? Estaba chiquito, estaba chiquito.
1: Poniendo el acta de nacimiento sobre la mesa, claro, está.
0: Entonces, Bazooka, desde ahí empieza uno a ver a mi mamá que se ilusionaba con las historias y que plan contaba, y ahí te empieza a entrar ese gusanito, pero yo decía, ¿qué hay detrás de esa televisión? ¿Cómo meten a un hombre de tamaño normal que yo lo vea ahí? Ahí empezó mi inquietud. Y mírame hoy en estas épocas haciendo novelas para el público y muy divertido, tratando de exigirse uno en hacer contenidos con calidad, con buena producción, con buen reparto, con buenos libretos, con la música. Todos esos detalles suman para hacer las novelas. A lo largo de 37 novelas que llevo como productor, pues he aprendido a que todos los días esta carrera hay que iniciarla.
2: Que es una de las preguntas que te quería hacer. Después de más de 3 décadas de estar ahí metidote, haciendo proyectos increíbles, ¿qué es lo que te sigue emocionando de hacerlo? Que dices, venga, así, otra.
0: ¿Qué pasa con nosotros que trabajamos en el medio? O sea, se los pregunto a ustedes que llegan aquí todos los días a radio. Pareciera que es algo cotidiano que llegas, claro. Que no, cada vez que vienes con el programa dices, hoy, ¿qué les presenta al público? ¿Con qué lo seduzco? Y además la noticia de hoy, ¿y si perdió México? ¿O si ganó México? Ajá. ¿O si está el Mundial? Es lo mismo con las novelas. Cuando viene una historia que voy a preparar con mi equipo literario, con mi equipo de producción, con los directores, el reto es, ok, la quise ayer y es historia. Pero ¿qué viene ahorita? ¿Cómo entramos en las redes sociales? ¿Cómo entramos con todos la dinámica de los jóvenes? Este público que ustedes tienen cautivo, en las novelas cuesta mucho trabajo llevarlos. Entonces, ¿con qué los vamos a seducir? Bueno, con la dinámica de una Paulina Goto, que canta, que baila, que tiene ese contacto con esa audiencia. O con una Silvia Navarro, que tiene otra audiencia, otro público. O con un Camacho, que es tradicional dentro del público. Entonces, es lo que un productor tiene que empezar a equilibrar un reparto para que lleguemos a todo el tipo de audiencia.
2: Sí, porque no es solamente ahorita pensar en el rating, sino también en cómo me meto ahí en las redes sociales, cómo le llego a los chavos que a lo mejor ya no prenden tanto la tele y nada más están metidos en el TikTok, ¿no? O sea, cómo envolverlos con estas nuevas
0: historias.
2: Además,
0: el público está diversificado. Esa es la palabra. ¿Por qué? Porque el público ahora está en el canal de las estrellas, pero está en las plataformas, pero también está en ViX, que ViX también lo ves tú a cualquier hora. Entonces nosotros tenemos que luchar por la televisión abierta, pero también cuidar las otras ventanas de exhibición.
1: Y ahora las micro
2: novelas
1: que están para el celular. ¿No? Que pero, también, ¿cómo se llaman esos?
0: Las macronovelas.
1: Macronovelas, algo así. También la están rompiendo porque ya la gente está viviendo en el celular, ¿no?
0: Pero nosotros mismos somos una novela, Bazooka. Tú vienes rumbo a trabajar y vas viendo 3 telenovelas cortitas en el camino,
2: sí,
0: ¿no?
2: Sí.
0: La manifestación, el vendedor, el cuate que se te acerca, ¿no? O sea,
2: te vas peleando con el novio,
0: exacto,
2: en el celular.
0: O al lado vas manejando y tú tranquilo y de repente te digas, déjame pasar, pues si nadie te está estorbando. O el motociclista. Esa es la dinámica de vida que hoy. Entonces nuestras novelas tienen que tener esa dinámica de narrativa para seducir al público.
1: ¿Y de qué va Guardián de mi Vida?
0: Guardián de mi Vida es una historia en la cual una mujer, como es nuestra amiga Silvia Navarro, que hace 2 personajes, Sofía y Andrómeda. Y a Sofía es buena y Andrómeda es villana. Andrómeda. Es la primera vez que Silvia hace 2 personajes. Entonces, esta mujer que está, se puede decir, empresaria, ejecutiva, que tiene la vida
1: empoderada.
0: Empoderada. Resulta que no, porque hay una carencia afectiva con su pareja, con su esposo. Y ella empieza a reclamarle así, oye, tenemos una hija, tenemos todo, pero no tenemos esta, ya se ha vuelto una vida mecánica, cotidiana, que no, y eso no puede ser. Y él le dice, ay, qué exagerada eres, o sea, es el trabajo, ya sabes eso.
1: Juanito, está muy interesante la plática, pero tenemos que ir a música y ahorita regresamos, ¿vale?

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2: Seguimos hablando aquí de Guardián de mi Vida con Juan Osorio. Oye, ¿y cómo le haces? O sea, para escoger una historia, tú la escoges, allá arriba dicen vamos a hacer esto. ¿Cómo haces para que tus
3: de
2: proyectos...
3: Arriba, del segundo piso
4: de...
3: O de Dios. Porque si Dios me pone la novela, ya la hice. La...
4: Con ganas.
3: No hay falla.
2: Exacto. No, me refiero cuál es tu técnica para... Pues para ser tan exitoso, o sea, para que todas sus novelas la rompan durísimo.
3: No sé si vas por el éxito o no. Yo creo que lo que tienes que ir es porque cada proyecto le guste a la gente, sea impacte y sea rentable, Bazooka. Yo al final en el camino trabajo para una empresa muy importante a nivel mundial y esa empresa te da la oportunidad. Un día el señor Azcárraga me dijo, yo te presto la silla y te presto el espacio, el tiempo al aire. Sí tienes conciencia de lo que significa eso. Sí, señor. Bueno, espero no tenerte de decir que ya no estás. O sea, sí. Y para eso tienes que ser rentable siempre, ¿no?
2: Claro, claro.
3: Entonces tienes que producir.
2: Oye, ¿y cómo ser rentable con estos elencazos? O sea, porque esa telenovela pues debe ser carísima.
3: Mira.
4: Toma agua.
3: Ay, sí, deja hacer una pausa. Porque... Sí. Ay, tú empiezas.
2: Entre lo que cobras tú y lo que cobra todo el elenco, sí. Ahí te
3: encargo.
2: Espérate,
3: ahí está mi mujer, va a empezar a decir, voy a ver, ¿cómo que cobras mucho? No. Hay una parte importante. Tú escoges la historia, hay un acervo de historias dentro de Televisa, que esas ya hay un departamento que se encarga de saber que estén totalmente legalizadas y con posibilidades de producirse. Uh-huh. A partir de eso tú escoges y tienes que ver tres temas importantes. ¿Qué productor está dejándote el espacio? ¿Con qué productor vas a competir? Porque cada uno de nosotros tenemos un estilo. Uh-huh. Y cada uno de nosotros pues estamos compitiendo. Entonces quieres saber con quién vas a competir. Luego de eso, ¿qué actor empieza a ser tu reparto y cuál es el actor más rentable para el público? ¿Y qué actor también es menos complicado para trabajar?
4: Y menos caro.
2: No,
3: ¿o no? Digamos que
4: no,
3: eso
4: no. ¿Aventamos billetes?
2: El dinero es lo de menos.
4: Ah, sí, mira.
3: Mira, es que no hay actor caro. Hay actor negociable.
4: Ok. Claro.
3: Entonces, si tú tienes una buena historia, un buen personaje y un buen proyecto, el actor va a ceder, porque el actor siempre está detrás de una oportunidad de crecer en su carrera también. Uh-huh. Entonces, lo económico pasa a segundo término. Claro que van a cobrar, pero todas muchas veces yo he negociado con actores, decirles, mira, no llego a tu presupuesto, pero te propongo esto. O sea, vamos a este personaje, vas a tener esto, vamos a llevar esto, y el actor
2: y lo vamos a romper, y te vamos a salir las cosas.
3: Porque el actor siempre prefiere estar en un éxito que en un fracaso, ¿no? Claro. Todos estamos. Entonces, sumamos en el proyecto y todos salimos adelante. Entonces, creo que no hay un reparto. Este reparto es difícil por la gran personalidades que llevas, pero eso se merece una audiencia de las 9:30. Tú no puedes estar abajo del horario estelar, ¿no? Y además, no se olvide que, por ejemplo, nosotros hoy tenemos una plataforma que es Amazon. Ya estamos en Amazon con el contenido. Okay. Ya estamos en Estados Unidos con Televisión Univisión. Estamos en VIX en Estados Unidos, estamos en VIX en México. Entonces, tienes que cuidar todas esas ventanas, no nada más preocuparte. Obviamente, la principal es 9:30 de la noche. Obvio. Es nuestro nicho Prime principal, ¿no? Pero de ahí tenemos que ver las demás plataformas. Y además ahí tenemos que pensar que este producto se venda. O sea, claro, no nada más que lo hagas y ya pase, sino esa lata a la hora de que el mercado pelee, diga, oye, hicieron una novela que se llama Guardián de mi Vida y que tuvo este éxito y tuvo este reparto, la necesito para mi país. Entonces, todo eso es lo que tiene uno que planear cuando estás diseñando un proyecto para el X horario, ¿no?
2: Pues ahí está, no se la pierda.
4: Juan para rato,
2: ¿eh? No se la pierda, 9:30 de la noche por las estrellas.
4: Guardián de mi Vida.
3: Y te puedo para los chavos.
2: Sobre dame chamba de, aunque sea de locutor, ¿no? Decide, para que diga
4: yo. Llévanos a actuar, Juan.
2: Guardián de mi Vida por las estrellas.
3: ¿A poco sí te aventarías? Sí te aventarías una actuación, Bazooka.
4: ¡Órale, una actuación!
3: ¿Va en la próxima novela, Bazooka?
2: Va en la
3: próxima. El público que te hable ahorita, a ver, ¿le damos chance a Bazooka que haga su presentación en la próxima novela?
2: Me han hecho, me han puesto en cameos y yo digo, güey, yo no soy actor, ¿qué chingados estoy haciendo
4: aquí? Todo se desarrolla en
2: pero he hecho dos, tres cambios y digo, ya, mira, ya necesito diversificar, ya necesito hacer otra cosa.
3: ¿Sabes qué voy a hacer? En la próxima novela voy a ver que tú le castigas al villano.
2: jalo.
3: Sí, ¿no? Porque sí, es que sé que de acuerdo a todo el mundo del bazooka. Oye, ¿viste el bazooka? ¿Cómo le puso un... madre esa...
2: Al villano, fíjate nada más.
3: A la villana.
2: No, a la villana no. Bueno, a la villana la castigamos
4: los
2: de otra forma.
4: Los villanos son los más divertidos.
3: Sí. Bien, bazooka. Depende que sea la villana, ¿eh?
2: La villana la castigamos de otra forma. Le damos lo suyo.
3: Exacto.
2: Claro que sí.
4: Pues todo el éxito, Juan, seguramente Guardián de mi Vida será otro sumado.
2: ¿Cuándo arranca? Ya arrancó
3: la semana. Mira, tuve un arranque bien difícil, porque recordarás que el lunes pasado hubo un partido que se fue a tiempos extras y penales.
2: Sí, ayer era
3: mi estreno. Fue una semana bien difícil porque fue futbolera. Sí. Pero realmente ayer fue el para
2: mira,
3: nosotros.
2: Ya se acabó el mundial para nosotros.
4: La camiseta.
2: Así es que
4: vámonos
2: todos
4: a ver la telenovela.
3: Ahora con Guardián de mi Vida, ¿no?
2: Está
3: bonito el título, ¿no te gusta?
2: Está bueno.
3: ¿Tú no te gustaría tener una guardiana de tu vida?
2: Sí, que me cuide, que me procure.
3: ¿No te gusta un guardián
4: de
3: tu vida?
4: Claro, por supuesto, se busca. Llámenos al WhatsApp también.
3: Exacto.
2: Estoy buscando
4: al guardián de mi vida.
3: Bueno, pues invito a todo el público de este gran programa que nos hagan se echen un cafecito, ¿no?
2: Claro. ¿No?
3: ¿Cómo se llama el programa?
2: Café Globo.
3: Ahí está. Exacto. Con un cafecito a las 9:30 de la noche, como mi mujer y yo nos le echamos un express cortadito.
4: Rico
3: y me encantan las cochas con nata.
2: Eso.
3: Ay, carajo.
2: Y con eso y ver Guardián de mi Vida. Ya,
4: ¿qué con
2: más,
4: eso?
2: ¿Qué más le puede pedir?
3: 9:30 de la noche, Canal de las Estrellas. Gran novela, de verdad, no se van a arrepentir. Y para todo el público les traigo 10 corazones de Guardián de mi Vida, que dicen aquí. Es para el estrés.
2: Perfecto, ya traigo acá.
4: Sí, a tener a Bazooka al lado te estresa.
3: Exacto.
4: Ay,
3: aquí está el corazón que les dejamos con mucho cariño a toda la audiencia. Invitarlos a que vean inviten a todos los cuates. Si tienen coraje con alguien, pónganlo a ver el Guardián de mi Vida. Les van a quitar el mal humor.
4: Muy bien.
3: 9:30 de la noche por el Canal de las Estrellas, de lunes a viernes, Guardián de mi Vida.
2: Perfectamente, Juan.
3: Y gracias, Bazooka.
2: Como
3: gracias,
2: siempre, de verdad. Un verdadero placer tenerte acá, volver a verte. Qué alegría. Porque eres una persona que transmite mucha buena actitud. Sí. Y eso se siente.
3: Gracias, señor.
2: Y bueno, pues nos tenemos que ir con más música. Están escuchando esto que es el Café Globo y aquí hay éxitos.
4: Todos los días.
2: Volvemos.
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2: Amigos del Café Globo, estamos de vuelta y de nueva cuenta tenemos a una nutrióloga que de la verdad es que le gustó a la gente, la pidieron muchísimo y está de vuelta con nosotros para todos aquellos que nos dejamos ir como hilos de media o sobre todo aquellos que ya se dejaron ir como hilos de media con el alcohol o con pues la mala alimentación, las grasas saturadas y todo aquello que afecta al hígado. El día de hoy vamos a hablar precisamente de cómo cuidar al hígado y sobre todo cómo desintoxicarnos adecuadamente. Y para eso tenemos a esta nutrióloga que, bueno, ya estudió nutrición y ciencias de la alimentación en la Ibero, tiene una especialidad en nutrición deportiva, es educadora de diabetes, es una profesional, ¿no? Además de que, pues, trabaja también las emociones, porque las emociones influyen profundamente en nuestros hábitos alimentarios y la comida puede influir en nuestras emociones. Pero, bueno, tenemos nuevamente a Ligia Cid Sarabia. Bienvenida, Ligia, otra vez.
3: Muchísimas gracias.
2: ¿Cómo estás?
3: Estar acá otra vez. Muy bien. Muchas
2: hombre,
3: gracias.
2: Oye, pues encantado de la vida porque seguramente ya traigo un hígado como al 30%. Entonces necesitamos rejuvenecerlo, desintoxicarlo. ¿Qué tenemos que hacer si ya nos dejamos ir como hilo de media?
3: Bueno, déjate explico. La desintoxicación en realidad es parte del proceso de digestión. Ahorita es súper común, además de muy vendida la idea de tómate estos juguitos, vas a esta dieta y ya te vas a desintoxicar. La realidad
2: sí,
3: es
2: sí, los
3: que,
2: detox, ¿no? Los famosos detox, juguitos detox.
3: Justo. La realidad es que ese es trabajo del hígado. El hígado ayuda, es como el laboratorio de nuestro cuerpo y nos ayuda a procesar todas las sustancias que son tóxicas o dañinas para nosotros para poder expulsarlas. Y de ahí se ayuda de los riñones, se ayuda del colon, se ayuda de la piel para poder eliminar todas estas sustancias. Lo que hay que hacer entonces es darle al hígado un break, un descanso para que no esté trabajando de más y entonces pueda cumplir adecuadamente con su función. Y para eso hay que eliminar ciertos alimentos y hay que incluir otros que le van a echar la mano para que trabaje adecuadamente.
2: Ok, ¿y cuáles son estos alimentos?
3: Los que hay que incluir, por ejemplo, entra el betabel, todas las verduras color verde oscuro, todos los hongos son buenísimos para el
2: hígado. ¿Verduras verde oscuro? O sea, ¿como qué?
3: Espinaca, acelga, berros, arúgula.
2: Oye, luego, nos han dicho que las espinacas son buenas, pero luego dicen que no son tan buenas y si estás en algún tipo de condición o X o Y, ¿no?
3: Sí, bueno, ahí depende ya de cada caso. Pero justo, no sé, por ejemplo, pacientes que tienen hipotiroidismo, las espinacas pueden no ayudar mucho a su condición o pueden, pues sí, interferir con el funcionamiento adecuado de la tiroides. Pero ya, digo, se puede individualizar cada caso. En general, ayudan en este tema al hígado, ¿no?
2: Todas las verduras verdes, o sea, como hojitas.
3: Las hojas. En general, fruta y verdura, ¿no? Va a ayudar por la cantidad de fibra, porque tienen vitaminas y minerales, pero en específico esas ayudan bastante. También.
2: Y luego en jugo no va, porque pues, en jugo todavía te echas pura azúcar. O si te lo echas en jugo, pero
3: que
2: no
3: sea como
2: sin
3: inmediato.
2: Colar, como sin colar, ¿no?
3: Puede ser, sí, para que no se pierda la fibra, eso ayuda bastante, como licuado más que jugo. Uh-huh. Prensado en frío podría ayudar porque se conservan justo vitaminas y minerales, o tomado de inmediato. Si fuera el caso, lo ideal sería lo más variado posible, no nada más en cuanto a tipo de alimentos, también en cuanto a la preparación. Que no nada más sea el jugo, que también sea en ensalada, que también sea a lo mejor, no sé, una pechuga rellena de queso mozzarella con espinaca. Uh-huh. Entonces, entró la espinaca
2: ya
3: por
2: otra hambre.
3: Presentación.
2: Ya me dio hambre.
3: Bien, qué bueno.
2: Ok.
3: Algo así.
2: Eso es lo que hay que incluir.
3: Eso es de lo que hay que incluir, exactamente. Y de lo que hay que evitar es, bueno, aquí entra un tema, ¿no? Todo lo que son medicamentos que nosotros consumimos porque se nos pega la gana, que no son recetados, procurar evitarlo. También ahí, por
2: eso
3: ejemplo,
2: es malísimo, ¿no? O sea, que la gente sí se esté autorrecetando, porque de repente en una de esas, no sé, he conocido mucha gente que se autorreceta, no sabe ni lo que se está tomando y de repente se afectan los riñones o el hígado.
3: El hígado también. Va en ambos lados, porque recordemos, el hígado elimina la sustancia dañina, pero se elimina con ayuda del riñón. Entonces, ahora sí que pasa por ambos.
2: Entonces, no se esté tomando pastillas así nada más porque sí.
3: Nada más porque sí, justo. Eso, por ejemplo, de las frutas y verduras, todos los pesticidas, todas estas situaciones.
2: Hay que súper lavarlas, ¿no?
3: Súper lavarlas y también...
2: ¿Cómo le quitamos los pesticidas a las verduras y a los y a las frutas?
3: Lavando y desinfectando con yodo.
2: Con yodo.
3: Eso ayuda bastante. Pero también existe una lista de alimentos que son a los que más pesticidas les ponen. Se llaman los Dirty Dozen, cada año la renuevan. Y ahí vienen los 12 cultivos que tienen más. Si esos
2: ¿cuáles
3: cultivos,
2: son? ¿Las fresas o qué?
3: Las fresas entran y espinacas casi siempre vienen más. Si esos cultivos en específico, yo los compro orgánicos, aseguro que no tienen pesticidas. No tienen que ser todos orgánicos. Si se puede, sería lo ideal. Pero si no, con que con esos los cambia orgánicos, ya me estoy ayudando. El material con el que cocino también, ¿no? Todo el teflón que tiene las sartenes también desprende toxinas que van a pasar por el hígado. Procurar ocupar utensilios de hierro forjado o de acero quirúrgico puede ayudar. Que las tablas para picar no sean de plástico, que sean de madera. Todo este tipo de materiales ayudan a que no absorba mi cuerpo más toxinas, microplásticos que se van a procesar en el hígado.
2: Y estos microplásticos creo que también son disruptores endocrinos, ¿no? O sea, justamente, que te estés comiendo el plástico micro ahí de la tabla de picar o o el teflón del sartén o todas estas cosas que dices, por años lo hicimos sin saber, ¿no?
3: Sí.
2: Y ahora ya se puso de moda esto de que pues no lo hagas.
3: Exacto. Ahora, en cuanto a alimentos, obviamente el alcohol lo va a procesar el hígado, hace daño.
2: Sigues comezón.
3: La cafeína.
2: ¿Tú tomas?
3: También. No.
2: No, nada. No tomo. Cero alcohol.
3: Muy ocasionalmente algún festejo, vino.
2: Vino. Bueno, el vino tiene tanos, ¿o cómo se llama?
3: Taninos.
2: Sí,
3: y antioxidantes.
2: Aunque para que... ya la gente dice, no, es que tiene taninos y antioxidantes. Pero al final creo que te tienes que meter como 12 botellas para que tengas la dosis de lo que necesitas, ¿no? Creo que también tiene resveratrol. Entonces, imagínate, si te metes el resveratrol que necesitas, pero ya con 12 pomos ya te hiciste pedazos del hígado.
3: Y tiene el alcohol que también hace daño. Entonces, el equilibrio, ¿no? Y resveratrol va a haber en otros alimentos color azul o morado. La cafeína también, por ejemplo, se procesa en el hígado. Si yo consumo cafeína, además, va a trabajar de más el hígado. Y pasa algo bien interesante. Tanto la cafeína como el, por ejemplo, colesterol y el estrógeno que consumimos en la dieta, que colesterol y estrógeno lo producimos nosotros naturalmente, el hígado dice, bueno, si estoy muy cargado de estas sustancias, estas ahorita no las voy a procesar, a eliminar, porque pues el cuerpo las produce, así que van de regreso. Así que una señal de que mi hígado ya está trabajando de más es que de repente, de la nada, mi colesterol empieza a subir, por ejemplo.
2: Ok.
3: Y habría que cuidar también alimentos que no sean altos en colesterol, como grasas saturadas. Estas carnes que vienen con muchísima grasita, muy marmoleadas, se ven muy ricas, pero tienen más grasa saturada, ¿no?
2: ¿Tiene grasa saturada esa?
3: La grasa animal es grasa saturada, sí.
2: ¿Sí?
3: Sí.
2: Yo tenía, según yo sabía que era la grasa de, el aceite vegetal, el que era malísimo.
3: Es que el problema es que nos vamos a extremos, ¿no? O sea, cuando digo la carne con grasita, no es un nunca más la vuelvas a comer, pero que no sea lo único que comas. Igual con el aceite vegetal, que no sea lo único que comas. Hay muchísima variedad de grasas que nos van a hacer bien, como el aguacate, están las semillas.
2: Claro, pero ponle para cocinar, para cocinar, ¿con qué debo cocinar? ¿Con aceite de olivo, con manteca, con qué?
3: Aceite de oliva, aceite de aguacate. Ojo, aceite de oliva para cocinar, que no sea extra virgen, ese tiene que ser en frío, ajá. Si de repente consumo manteca, no pasa nada, pero que entre en el de repente.
2: Okay.
3: No algo regular.
2: En el de repente. Perfectamente, pues muchísimas gracias, Ligia, tus redes sociales para que la gente te siga y si quiere alguna consulta particular.
3: Claro que sí, estoy en Instagram y en Facebook como Ligia Cid, así me pueden encontrar.
2: Ligia Cid, perfectamente. Pues ya lo saben, ahí está la nutrióloga. Dejen de comer mal, por favor. Yo nomás les digo porque yo soy el primero, ¿verdad? Pero bueno, vámonos con más música. 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
2: Ya nos vamos, señores, señores, ya nos vamos. Se acabó lo que se vendía. Gracias por participar en nuestro tema del día. No se pierdan nuestro programa, en nuestro podcast, porque se puso bueno. Se puso bueno, sabroso, interesante, puro contenido de valor que seguramente le va a servir. Hoy, por ejemplo, tuvimos a Oscar Uriel, ya saben, todas las recomendaciones del cine. Juan Osorio, que nos habló de su nueva novela. Ligia Cid, que nos habló de también cómo cuidar el hígado y cómo desintoxicarnos. Eso me interesa muchísimo. Porque no le dejo de meter fruta a la piña. La verdad, del otro lado del cristal, Cho Cervantes, nuestra HH productora. Mira nada más, está ahí soltando las malas vibras. Aldo y Pato están en el podcast. Anita, despídete, por favor, unas palabras para nuestro bello público.
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2: Muy bien, muy bien. ¿Y tú, Fabi?
4: Bueno, nos vemos en un próximo programa. Por favor, escúchenos y recuerden que todas las entrevistas salen en YouTube completas, todas. Así para que vayan y chequen todo lo que se dice aquí en Café Globo.
2: Es correcto, porque nadie nos ha hecho un hueso, así es que vaya usted a YouTube y chéquese nuestras entrevistas, por favor, porque Fabi se desvela, ya no tiene pestañas de tanto desvelo, de tanta edición, y necesitamos que alguien vea esas entrevistas, ¿ok? Bueno, sean felices, gracias, nos escuchamos mañana a la misma hora, por la misma frecuencia, la misma aplicación o la misma plataforma. Sean felices, continúen aquí en la cadena Globo, donde hay éxitos
4: todo el día.
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0: 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Once 47.

51 minutos, señoras y señores. Ay, qué feo está el tráfico aéreo, la verdad. Aéreo lo digo porque voy aterrizando de dónde quedamos, Leo Marín y René. ¿Atlanta? De Atlanta. Ay, es que yo no sabía. O sea, a mí nada más llegaron y me dijeron, Mayra, vámonos a Atlanta. Ayer al partido, y yo dije, claro, por supuesto, yo no supe a dónde llegué ni de dónde venía, porque fui por su regalo. El regalo que yo les tengo el día de hoy, recuerden que ayer les pedí que participaran conmigo diciéndome quién iba a anotar el primer gol en el partido, y yo acerté. Yo acerté, se los dije, y ahorita todos los que acertaron van a poder participar por ese balón y esa playera conmemorativa de Globo 98.7. Es que, y fui por ellos yo hasta Atlanta. Hasta allá andaba, así es que, señoras y señores, pues ya llegué, ya estoy aquí en este jueves de Me Acuerdo. No sé si vamos a hacer el jueves de Me Acuerdo, la verdad, porque pues ya nada más una hora no nos va a alcanzar el tiempo. O si lo hacemos, ustedes mandan, ustedes díganme. Sí, discúlpenme, llegué una hora tarde, es que el tráfico del aeropuerto aquí es una cosa de locura y por eso se me hizo tarde. Pero ya estoy aquí, yo soy María Patricia Rivera, por acá en los controles se encuentra... René. Mi queridísimo René, que ya casi se va. Ya casi se va, pero ya está aquí Leo Marín también, que llega en punto de las 12 del mediodía. Así es que, señoras y señores, es momento de que ustedes sigan disfrutando de nuestra programación, que me digan si quieren que voten acá a través del WhatsApp, porque también hoy les traigo regalos, ¿eh? Ay, no crean que no. Hoy que es 16 de julio, les traigo regalos. Y si yo veo que ustedes están al pendiente, es más, ni habían notado que yo no estaba. Entonces me puedo ir perfectamente y ustedes no lo van a notar. Puedo desaparecer yo de este programa y ustedes no lo van a notar. Esta semana ando como muy Mercurio retrógrado, ¿eh? Ando muy sufrida, ando muy quejumbrosa y demás. Pero el caso es que yo hoy tengo regalos. Voy a dar el regalo que les prometí el día de ayer. Si tú acertaste el marcador que me mandaste ayer, si tú acertaste el marcador de este partido entre Inglaterra y Argentina, sí, ¿verdad? Inglaterra y Argentina, ni porque lo vi yo ahí de cerca, o sea, ya andaba. Si tú lo acertaste, mándame un puntito. Si no lo acertaste, pues ya no vas a poder participar. Pero ahorita voy a revisar todos los mensajes del día de ayer. ¿Quieren regalos hoy? ¿Quieren que yo les dé algún regalito? ¿Quieren participar en este jueves de Me Acuerdo? Todo eso me lo tienen que dejar acá a través del WhatsApp. 3x3-8080-987. Es momento de que nos vayamos con música. Regreso.

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0: Eso, señoras y señores. Y en este jueves de Me Acuerdo, vamos a hablar. Es más, voy a poner aquí, espero que ustedes participen, voy a poner mi tiendita de la escuela. ¿Se acuerdan cuando estábamos en la escuela que llegábamos a la cooperativa, la tiendita, no sé cómo le llamaban en sus escuelas, pero llegábamos a comprar algo que nos encantaba? Yo soy la señora de la tiendita. La señora de la tiendita donde yo estaba en la escuela se llamaba Doña Cristi. Había dos y eran competencia. O sea, desde ahí ya la competencia estaba todo lo que da. Eran dos, entonces era Doña Cristi y... ¿cómo se llamaba? Rosalba. Rosalba era la otra señora. ¿Rosalba? Sí, creo que sí. Y entonces Doña Cristi tenía su clientela y Rosalba tenía su clientela. Entonces cada una vendía cosas distintas. Y nos vamos a acordar de eso que tú llegabas a comprar a la tiendita de la escuela en ese tiempo. Porque ahora creo que ya no hay tienditas, ¿verdad? O sea, ya no, que porque la comida chatarra, que porque no sé qué y ese tipo de cosas, ya no hay tiendita. Pero aquí tengo a un experto en tienditas. Mi querido Carreón, ¿cómo estás, Carreón? ¿Cómo se llamaba la señora de la escuela?
1: No tengo idea. Le decíamos Doña Lonches.
0: Doña Lonches.
1: Sí, o Don Lonches, porque eran una pareja, entonces.
0: Okay. Siempre, ¿verdad? Era un señor sí. Y una señora. Sí, era Doña. Conmigo era Doña Cristi y Don Juan, creo que se llamaba el señor, no recuerdo. Pero bueno, el caso es que, ¿qué comprabas tú? ¿Cuál era tu cosa favorita que tú ibas a comprar en la tiendita de tu escuelita?
1: No es que fuese mi cosa favorita, era para lo que me alcanzaba y era un lonche de frijol.
0: ¿Cuánto te costaba? ¿Te acuerdas? 10 pesos. Ay, qué caro.
1: Sí, en mis tiempos eran 10 pesos. No,
0: sí.
1: Y era, o sea, ya era wow, baratísimo.
0: Ya era caro para ese
1: y ya tiempo. El de pierna era 15 y ya, pues sí, era mucho.
0: 15 pesos.
1: El de pierna.
0: El de pierna. Ay, es que sí, ya llevaba carne. Ya llevaba proteína. Carne, bueno, los frijoles también son... bueno, no. No tengo idea. No son proteínas, es carbohidrato.
1: No.
0: Bueno, no soy nutrióloga, como se puede dar cuenta.
1: Lonche y un refresco de esos del Quitaset.
0: Ajá. Sí, de
1: como
0: del
1: de cuartito,
0: limón.
1: Ajá, de como de cuartito. Y era para lo que me alcanzaba y era mi cosa así.
0: Qué nutritivo tú, nutritivo.
1: Sí, claro.
0: Yo sabes qué compraba, había unos dulcecitos que eran como chiclitos de cuadritos y tenían como una espiral y esa espiral tenía como unas hélices, ¿no? Entonces,
1: claro, sí.
0: Entonces... lo levantabas así y empezaba a girar y ¡fum! Salían las... Así, ¡fum! Mis efectos especiales, ¿te das cuenta?
1: Sí.
0: Salían las hélices volando. Y era muy divertido porque los chicles se te atoraban, se les quitaba el sabor como al los tres
1: masticadas. Sí.
0: Y ya, entonces, y luego esa cosita que salía volando, las hélices, pues se perdía y ya nada más te duraba 5 minutos el juego. Y eso era lo que yo compraba. En esto yo me costaba 2 pesos. 2 pesos me costaba esa bonita creación. Y yo era muy feliz y muy divertida. Pero también en mi escuela, les voy a contar, y no sé si se les vaya a antojar o no, porque la verdad era, ahora lo pienso y digo, ¿cómo?

0: te desbarataba toda la tostada. Entonces ya te lo comías así todo aplastado, como se comen aquí la torta ahogada, ¿no? Uh-huh. En bolsita.
1: En bolsita aplastada.
0: Disculpen, estoy salivando yo. Y te lo vendían así, pero era una delicia porque lo bañabas en esta salsa que es muy de Nayarit, que tiene así una persona guirrárica, por no decir
1: huichol.
0: Un huichol. Ajá. Uh-huh. Lo así, entonces era una delicia.
1: Ah, ok.
0: O sea, sabía, y se me está antojando. O sea, y eso era lo que yo compraba, pero eso ya en la secundaria.
1: Oye, pero no te sabías, oye, te sabías ceviche.
0: No, me sabía ceviche, delicioso. No sé cómo lo hacían, porque yo he intentado hacerlo y la verdad no me sabe así.
1: Sí, pues no.
0: O no sé si era el hambre que ya traías de eso.
1: Bien, la necesidad.
0: Que te sabía delicioso, sí. Eso. Dice por acá, Mayra, qué exótica, ¿de dónde?
1: De Bora Bora. ¿Qué? Es de Bora Bora.
0: De Hawái. Soy de Hawái.
1: Hawái Nayarit.
0: Dice, en mi escuela lo más que vendían eran duros con cueritos. Ay, no, en mi escuela sí te vendían el ceviche de soya, muy delicioso. Así es, no, unos ostiones también. De...
1: ¿Ostiones de soya? ¿Qué?
0: No.
1: ¿Qué también es mala de soya?
0: No, pues es que por lo exótico del asunto, de verdad. Oye, tengo varios mensajes acá, pero bueno, aparte de eso, ¿qué más comprabas? Aparte de tu lunch.
1: De mi lunch y mi de ese refresco de toronja, pues no, fíjate que al final...
0: ¡Ay, qué aburrido! No. ¡Qué niño tan aburrido!
1: Sí, eso fue en la secundaria porque era cuando
0: yo compraba. ¡Uy, en la secundaria más aburrido!
1: Sí, sí.
0: ¿Y en la primaria no comprabas o qué? ¿No te daban para gastar?
1: En la primaria me daban...
0: ¿Cuánto te daban para gastar en la primaria?
1: 10 pesos.
0: ¡Ay, qué millonario! A mí me daban 5 pesos. Cinco pesos me daba, pero mira, te voy a decir, saludos a mi mamá que seguramente me está escuchando. Yo le pedía fiado a Doña Cristi.
1: Ok.
0: Entonces, el viernes llegaba mi mamá por nosotros, saludos también a mi hermana, llegaba por nosotros mi mamá y Doña Cristi le tenía una listonona bien abusada, Doña Cristi, porque sabrá Dios si le cobraba de más, porque mi mamá no sabía que pedíamos.
1: No,
0: exacto, entonces Doña Cristi nos fiaba, porque nada más nos daba 5 pesos, para que no nos daba más dinero, y teníamos que andar pidiendo fiado a Doña Cristi, ¿no?
1: Estando ahí.
0: Y ya en la secundaria ya me daban, ¿qué? 25 pesos para gastar. Uh-huh. ¿Era mucho o era poquito?
1: No lo sé.
0: Ay, qué pobre, mamá. No es cierto. 25 pesos, pero me completaba para mi tostada de ceviche de soya.
1: Ah, muy bien.
0: Bastante bueno, ya, bastante bueno. Sí, entonces, eso era lo que compraba. ¿Qué compraban ustedes en la tiendita? En la tiendita, acuérdense que compraban en la tiendita. No, Leo, no, Leo, llegué tarde, necesito más tiempo, yo al aire.
1: Sí. Eran las 9.
0: Oigan, ahorita voy a dar a conocer a quién se lleva ese balón y esa playera conmemorativa que el día de ayer respondieron correctamente. ¿Quién anotaba el primer gol? ¿Quién anotaba el primer gol? Y de los que acertaron... Va a sonar la ruleta y se van a poder llevar este balón. Cuéntenme, vamos a acordarnos. ¿Qué compraban en la tiendita de la escuela? Leo, ¿de verdad no alcanzo a leer unos mensajes? ¿No? Ah, ok. Me voy con música. Son las 12:12. Regreso.

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0: Y ya voy a empezar a leer todos sus mensajes. Que oigan, resulta ser que el ceviche de soya ha causado revuelo, conmoción y demás. Es, o sea, hasta una marcha y ya por el ceviche de soya. Bueno, estaba muy bueno, inténtenlo. Ya saben que aquí no me gusta cocinar y lo más fácil es eso. Ahí le echas pepino, jitomate, cebolla y demás, y un montón de
3: lo más
0: salsa.
3: Fácil es comprar pizza, si no te gusta cocinar.
0: Es que mira, no soy tan afecta al tema del pan. Yo soy más como de lo picosito, del ceviche.
3: De y del...
0: Otra cosa también. Ceviche de camarón seco. Ceviche es muy caro, el camarón seco, o yo soy muy pobre, pero el ceviche de camarón seco es una cosa que también vendían en mi secundaria. Eso lo vendían, pero eso era la... Yo no alcanzaba yo, pero era de ese ceviche, de ese camarón seco del bolsita de Glol que hacen las gorditas estas de Semana Santa. Las tortitas. Gorditas. Las tortitas. De eso. De ese camarón seco, o sea, no era el camarón seco tan real, ¿no? Porque ese es casi como mucha cosa mezclada y demás. Mira, voy a escuchar algunos audios, mi querido Carreón.
3: Ajá.
0: Oye, por cierto, ¿qué hora te pueden escuchar a ti?
3: De 7 a 9 de la mañana junto con Poncho Camarena.
0: Bueno, muy temprano.
3: Ahí está la doble C de la radio, ahí nos pueden escuchar.
0: No, ¿la qué?
3: La doble C de la radio. Camarena, Camarena, Carreón, Carreón, Camarena.
0: Ay, mira, suenan como a... A grupo de corridos tumbados.
3: Belicón.
0: Belicón. Uh-huh. Oye, vamos a escuchar algunos audios por acá de lo que me están diciendo que compraban en su escuelita, en la tiendita de la escuela, y que se acuerdan. Hola.
4: Hola, Mayrita, buen día. Pues a mí me podría dar, por favor, unas pizzerolas con caldito de chilito jalapeño, por favor. O si no tiene, pues unas patatinas, cualquiera de las dos, por favor.
0: ¡Patatinas!
4: Gracias, saluditos.
0: Oye, pase, yo soy Doña Cristi. Soy Doña Cristi y no tenemos patatinas, a menos que traigas el dinero y no pidas fiado como Mayra, que andaba pidiendo fiado. Dice por acá, hola, no recuerdo cómo se llamaba la señora de la tienda, pero bueno, en la secundaria, pero con 5 pesos compraba 3 tacos dorados con mucha salsa y para mí era maravilloso. Ya cuando juntaba mucho dinero de la semana, 2 tacos de barbacoa. ¿Vendía barbacoa en tu secundaria? ¡Wow! Eso no me acuerdo cuánto costaban, solo recuerdo que estaban caros, así porque tenía que juntar el dinero de toda la semana. Hola, buen día, yo llegaba a la cooperativa y pedía un lonche de pierna, unas salchichas con chile y un jugo de este muy mexicano, de durazno. Mayra, yo adoro ese ceviche de soya. Hasta la fecha le pido a mi mamá que lo haga porque yo nunca me enseñé a hacerlo. Nomás pones la soya en agua, le echas sal, unas hojitas de laurel para que le dé el sabor delicioso. Okay. Ya que de tanto que estoy salivando, me estoy ahogando. Ya que esté así, bien la consistencia de la soya. La pones pues la escurres, ¿no? Para que se le quite todo el exceso de agua. Y ya echas todo ahí junto. Que el jitomate, que la cebolla, que el pepino, que si le quieres poner zanahoria, le pones zanahoria. Así muy padre. Y esta receta, la verdad, no me hagan caso porque no sé si así se hace. Yo nomás estoy inventando, porque ya saben que la cocina no es lo mío. Hola, buenos días. Me encantan los dos juntos. Deberían de ponerles un programa.
3: Ahí estoy a las
0: Atención,
3: 9.
0: Este es un llamado al jefe.
3: Ah. Ahí le va una piedrita.
0: Ahí le va una persona. Oye, le vamos a decir, jefe, toda la gente está pidiendo, y es una persona, ¿no? Toda la gente está pidiendo que Carreón y yo estemos juntos. Bueno, ya escuchan a Carreón, te vienes aquí conmigo en la mañana, luego en la tarde, y luego te vuelven a escuchar mañana muy temprano, ¿no? Con Pablo, todo el día después de estar aquí, ¿no?
3: ¿Por qué no?
0: Estaría padrísimo. Ahí deja tu petición, nosotros te atendemos. Vamos con otro audio.
4: Fíjate, Mayra, que nosotros no vivimos ahora con todas las delicias que compran los niños. Yo tengo 50 años ya. Y cuando yo iba a la tiendita, se llamaba Doña Chelo. Nosotros le decíamos Doña Pelos, porque eres más con los pelos de escoba vieja. Y le compraba una bolsita de garbanzos con chile Valentina y limón. Y esa era mi delicia. Los comíamos los garbanzos cocidos. Eso era nosotros.
0: ¡Guau! Wow, oye, garbanzos cocidos. Uh-huh. Y dice, estaría chido el programa con los dos.
3: Ah, pensé que con los garbanzos.
0: También.
3: Comiendo garbanzos.
0: Aquí, comiendo garbanzos tú y yo. Uh-huh. Oye, ¿qué tal si el programa que vayamos a hacer se llama Los Garbanzos?
3: Garbanzos. Los garbanzos. Me gusta.
0: Por gorditos y crudos. ¡Ya basta! ¡Basta! Oigan, es que tomé mucho café. No sé, no sé para saberlo, pero me tomé 3 tazas de café.
3: ¡Achos!
0: 3 tazas de café, entonces ya sabrán. Hola, Mayra, yo recuerdo que mis papás me daban dinero y solo me alcanzaba para una cosa. A veces mis compañeros juntábamos el dinero porque siempre había quien traía más y nos íbamos más surtidos. Me encantaban las palomitas que ya traían chile, riquísimas, y unas galletas de nuez que jamás supe su marca y nos las vendían en otro lado. ¿Cómo olvidar los juguitos estos de triangulito?
3: Ah, claro.
0: Al pato. Último, los inflabas y los tronabas. Sí, es cierto. Oye, a ver, acá me llama la atención este mensaje. Dice, yo recuerdo los lonches de mi primaria de repollo con salsa.
3: ¿Repollo? ¿Eso es la col?
0: Kimchi, ¿no? Era kimchi. ¿Qué te pasa? Porque el kimchi parece repollo.
3: Ah,
0: es
3: okay,
0: repollo con salsa. Ay, no, Leo, no empieces.
3: No, tienes que te des la vuelta.
0: Ah, ok. Dice, virote del blandito, así sin carne ni crema, delicioso. Y una paleta de Jamaica de las chiquitas. Saludos a la primera urbana 231 Echeverría. Soy Don Chuy, de 57 años. Imagínate, Mayra. Ay, pero qué padre que recuerdes todavía eso.
3: Que te acuerdes de los virotes y...
0: Oye, todo. En tu primaria no vendían el virote, pero con cajeta así... Y hacías un embarradero de las manos y luego regresabas a la escuela y la maestra te regañaba porque así todos los libros, todos los ponías ahí todo lo pegostioso.
3: A mí no. Bueno, al menos acá no vendían dulces. Lonches dulces.
0: Ay, no, me estoy dando cuenta que eres bien aburrido. La verdad, no te creas.
3: Sí, neta sí.
0: No. No, pero sí, es que yo era muy tragoncita todavía. Dice Mayra, los doritos con salchicha, sal y chile y limón. ¡Ay, qué rico! Un último audio, Leo, por favor. ¿Sí? Último audio.
5: Mayrita, comprábamos, pero estaban afuera. Una era Doña Vicky, era una lonchería. Y al otro lado de la escuela, por el cancel, gritabas, ¡Doña Pati! Unos duritos de a peso.
0: Sería yo, Doña Pati.
5: Un hielito de Jamaica. 1.50 y me sobraban 50 centavos para las maquinitas.
0: ¡Ay, no! Dice por acá, hola Mayra, desde Houston, saludos. Me acuerdo que compraba mucho en la tiendita de Doña Petrita. Ay, así se llamaba mi abuelita. Doña Petrita, los chicles que tenían un premio y los gallitos que tenían un polvito picante. ¡Qué recuerdos tan bonitos! Saludos, mi querida Minerva. Te mando un abrazo hasta Houston. Son las 12:29. Vámonos con más música.
3: Ándale.
0: ¿Te parece?
3: Sí, si quieres.
0: Oye, ¿qué piensas del programa juntos?
3: Me late. Ahorita estoy haciendo el logo de Garbanzos.
0: ¿Se llamaría Los Garbanzos?
3: Garbanzos.
0: Estaría padrísimo, ¿no?
3: Garbanzos en crudo. por Globo 98.7.
0: Ok, está bien. Garbanzos en crudo. Estaría increíble. ¿Qué opinan ustedes? Dice, a favor, Carreón, Rivera, Rivera, Carreón. Yo regreso.

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1: 12:35.
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0: Yo estoy de regreso, son las 12:40, señoras y señores. Estamos de vuelta y estamos tratando de convencer a todo el equipo de producción de que Carreón se quede conmigo también aquí en este horario. Pero puedes venir un día, como Ferdi Gallardo, que viene los lunes a colaborar. ¿Tú también puedes venir o qué? ¿No?
1: Vale.
0: ¿Sí?
1: Sí, me late.
0: Pero no hay aumento de sueldo, amigo, ¿eh? O sea, con no. Es más, o sea, aquí uno viene a trabajar gratis y si quieres.
1: Ya empezamos mal.
0: Si quieres, aquí uno viene a trabajar gratis. Oigan, por cierto, si ustedes nos quieren ver, estoy ahorita a través de mi Instagram, Mayra Patricia Rivera, estoy transmitiendo en vivo. Vayan y vean todo lo que sucede aquí en cabina para que no vean que, no crean que somos así como bien inventados.
1: Inteligencia artificial.
0: O que somos inteligencia artificial. Mira, la inteligencia artificial es para la gente floja. Yo digo, nosotros sí estamos aquí en vivo y en directo y demás. Oye, mi querido Carreón, estamos hablando el día de hoy, ¿qué compraban ustedes en la tiendita de la escuela? Dicen, porque así dice el mensaje. Uh-huh. Me hicieron acordarme de la maestra, nos vendía estas galletitas a 5 centavos cada una, muy riquísimas. ¿Qué tiempos aquellos? O la señora de la cooperativa, okay, nos vendía unas papas cocidas, le hacía un agujerito en medio y le ponía chile. Era un banquetazo. Qué rico se me antojó eso de la papa cocida. Oye, por acá tengo más mensajes, tengo muchísimos mensajes. Gracias a todos por participar, gracias a todos por estarnos contando aquí. Carreón ya no quiere participar conmigo, lo estoy obligando casi, casi a participar.
1: Sí.
0: ¿Sí te estoy obligando?
1: No,
0: vete de mi cabina en este momento.
1: Una encuesta.
0: Vete.
1: No.
0: Vete.
1: Ahora no.
0: Me voy con este audio.
2: Hola, Mayra.
0: Hola, hermosura.
2: Fíjate que en la primaria vendía una señora tostadas y yo me compraba, vendía tostadas de mole.
0: Pero no eran tostadas.
2: De crema.
0: Ay, oye, qué exótico eso.
2: Pero no me acuerdo cuánto costaban. Yo me acuerdo que me compraba tres.
0: Uy, eras de las pudientes.
2: Y riquísimas, pues, como dices tú. En ese tiempo como que tiene uno más hambre o no sé, es lo que me acuerdo.
0: Hambreado uno en ese tiempo.
2: Y en la secundaria vendían taquitos dorados y le ponían repollo y salsa de jitomate con el vinagre de los chiles jalapeños, así era.
0: ¡Ay, qué rico! Sí se me antojó, ¿eh? Sí se me antojó. Por acá tengo otros mensajes. Mira, mucha gente está a favor de que tú estés conmigo aquí. Dice Mayra, en mi primaria, una porque aquí está en La Calma, me acuerdo que el producto estrella era el mollete de queso. Costaba solamente 10 pesitos.
1: Oh, qué rico.
0: Y no sé qué tenía esa cosa que estaba delicioso. Solo era el pan con nada de frijoles y eso sí, bien tapado de queso. Y tenía una salsa mexicana con catsup. Era delicioso. Ahí veías a todos los niñitos con sus molletes en el recreo. Cuando me gradué de esa escuela, estuve años soñando con ellos y aún quiero volver a probarlos. ¿Será que todavía los venden?
1: No lo sé.
0: O sea, en esa escuela, digo, yo si regreso a mi secundaria, no creo que vayan a vender las tostadas de soya que les acabo yo de platicar. O sea, no lo creo.
1: No creo.
0: Es que ya no venden muchas cosas, o sea, ya te piden que lleves como tu frutita y
1: que
0: seas
1: un
0: tu
1: poquito
0: lunch.
1: Más fit, lunch.
0: Sí, claro.
1: O simplemente ya no tienes dinero para ir a gastar y pues ya te ahorras
0: no,
1: y te llevas
0: algo. Sí, o ya te dan como el desayuno ahí en la escuela, o sea, muy moderna.
1: Sí, ya son muy, muy
0: antes
1: pro,
0: tú comías lo que Dios te daba a entender ahí con Doña Cristi y párale de contar. Oye, acá a través de el
1: Instagram.
0: Eso. Una cachetada. A través del Instagram, oye, me están diciendo una lechuguilla.
1: Todavía existen, sí.
0: Todavía existen.
1: Sí, claro.
0: Pero eso era en Sinaloa, porque me están escribiendo acá a través del Instagram. Sí, muy típicas las lechuguillas.
1: También aquí, ¿no?
0: Bueno, no también
1: sé,
0: aquí era muy,
1: aquí
0: muy.
1: Me
0: sí, ¿verdad?
1: Sí,
0: sí, sí. Sí. Por acá dice: lo típico de mi escuela era el pan, este pan blanco, con lechera. Ay. Y las gorditas rellenas. Y las gorditas rellenas. ¿Pero gorditas rellenas de qué? O sea, el pan del osito.
1: Ajá, sí.
0: Y le ponías, y le ponías la lecherita. Eso te lo vendían así. O sea, en la escuela te podían vender una hoja de un árbol con chile y tú te la comías.
1: Es sí, que, por cierto, carísima.
0: ¿Sabes qué comía yo? O sea, este no me lo vendían, pero ahorita me acordé que dije, las hojas del árbol de guayaba o las hojas del árbol de arrayán,
1: Ok. Uh-huh.
0: Y les pones limoncito, salecita y chile y te comes las hojas del árbol.
1: Órale.
0: Y es que no había para comer, gracias. Y como los chivos tenía que andar yo ahí. No, pues eran unas cosas maravillosas. Dice, acá en Colotlán todos comprábamos una galleta salada con salsa de esa que es muy valiente, ¿no? Esa salsita. Y se me está antojando todo. Oigan, gracias a todos ustedes por estar participando conmigo. Yo me voy con música. Me quedo en el Instagram porque ahí estamos en vivo en este momento. Ahorita les voy a mostrar a Carreón.
1: Una galleta es muy cara, ¿no?
0: ¿Una galleta? ¿Qué?
1: El paquete está muy caro.
0: ¿De cuáles?
1: De las de estas saladas.
0: Sí, está caro.
1: Mejor una tostada.
0: Por eso te digo, antes vendían las tostadas. ¿Y sabes qué era lo peor? Que se me olvidó decirle, o lo mejor.
1: Claro, también tostadas vendían.
0: Yo creo que eso era lo que le daba el sabor, porque ni siquiera era una tostada de paquete, la que yo compraba
1: era
0: de
1: como
0: las
1: que venden así.
0: No, rey, no. La señora ahí tenía una...
1: ¿Como una freidora?
0: Una alberca de aceite. Ajá, sí. Y ahí aventaba tortillas, las doraba, y esas eran las tostadas que nos vendían.
1: Aceite de 3 días.
0: Por eso yo, para enfermarme, no, te digo. Bueno, me voy con música, voy acá en vivo a través del Instagram, así es que conéctense si quieren participar con nosotros, también acá estamos en vivo. Son las 12:46, me voy con música, regreso.

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0: regreso, señoras y señores, y vamos a continuar porque tengo ya muy poco tiempo y tengo que dar a conocer al ganador de este balón conmemorativo y esta playera conmemorativa. Ajá. Que ayer les hice una pregunta. Sí. Si ustedes acertaban, ¿quién metía el primer gol? ¿Sí era así? ¿Sí era esa la pregunta? Sí, ¿quién metía el primer gol? Se iban a participar y se iban a llevar este balón y esta playera la conmemorativa, playera, uh-huh. ¿No? Oye, nos vamos primero con eso y luego con los mensajes. Bueno, mi querido Leo Marín, por favor, gira esa ruleta, porque de todos los que contestaron correctamente, que ya sabemos quién metió el primer gol, son los que participaron. Y quien metió el primer gol, mi Inglaterra de toda la vida. O sea, yo... mi Inglaterra de toda la vida metió el primer gol y no ganó.
1: Inglés, lo perdiste. Claro,
0: no, deja tú el acento, la percha. Pero no. Ustedes sí acertaron y ahora sí, Leo, gira la ruleta, por favor, para saber quién se lleva ese balón y esa playera conmemorativa. La terminación 6902 y dice, mira, aquí participaba también en el tema de ayer y es nada más que Daniela Pulido. Daniela Pulido, tienes tu balón y tu playera conmemorativa. Sí. Bueno, pues ahí está, ya se lo llevaron. Yo hoy tengo por acá el tema de me acuerdo. Nos estamos acordando de las tienditas de la escuela. ¿Qué comprábamos en la tiendita de la escuela? Ahora sí me voy con más mensajes, Leo. No me voy a ir hasta que yo termine de leer todos los mensajes, ¿eh? Y que Poncho soporte, ¿no? Ay, ando esta semana, ando, qué bárbaros. Vayan al Instagram, ahí estoy en vivo ahorita. Hola, Mayra, por acá en Los Ángeles, California, venden un ceviche de jaiba que es hecho con soya. Ah, bueno, voy a ir a probarlo, pero pues no creo que lo vendan así. Le decía a Carreón hace rato y se los decía también a ustedes, ¿no? En mi escuela, como yo soy de la costa, pues obviamente así, ¿no? Ostiones en su concha vendían ahí en la...
1: De soya.
0: Venían en la cooperativa. Me voy por acá con otro audio.
2: Yo cuando estaba chico, comprábamos un virote, medio queso de mesa de esos chiquitos. Lo abríamos el virote, lo desbaratábamos adentro, le echábamos jugo del caldo de los jalapeños y nos sentábamos en la banqueta de la tienda y una Coca-Cola. Deliciosamente deliciosos. Saludos, excelente día.
0: Oigan, qué rico. Dice Mayruki, a mí no me daban dinero en la primaria ni en la secu, así que nunca compré nada. Ahora tengo una dulcería y yo les vendo a los niños de la primaria por si acaso. Siempre me vengo bien peinada para que no me digan doña pelos. Ay, me encantan, me encantan. Oye, ya me voy. Dice, hola Mayra, ¿cuándo paso por el... es que no ganaste. No ganaste. Aquí eran todos los que participaron, que le acertaron, tenían que entrar a la ruleta del terror. Del terror. Ok, bueno, oigan, ya me voy. Gracias a todos ustedes por participar conmigo, por siempre hacer de este programa algo tan suyo. Me voy a quedar en el Instagram, Mayra okay. Patricia Rivera, porque vamos a hablar de muchas cosas ahí a través del Instagram, porque no me fue suficiente el día de hoy. Llegué un poco tarde y no por lo que yo hubiera querido. No es cierto, sí, estuvo muy padre lo que estuve haciendo, porque fui a Inglaterra. No, ¿a dónde quedamos que era? A Atlanta, por el balón y la playera conmemorativa.
1: ¿Ya fuiste?
0: Regresé.
1: ¿Yo qué tenía arriba? ¿Para qué vas hasta allá?
0: Ay, ¿cómo crees?
1: Pues te digo.
0: ¿A poco?
1: Sí.
0: Ni yo fui hasta Atlanta y había un tráfico ahí en la carretera Chapala cuando yo llegué al aeropuerto. Porque el helipuerto de aquí de MBS no servía.
1: Estaba lleno, sí.
0: Entonces, por eso llegué tarde. Pero bueno, vayan al Instagram, ahí voy a estar porque vamos a estar hablando de todo un poco. Gracias a todos ustedes por acordarse conmigo de esos momentos maravillosos. Y ya lo saben, la receta de hoy es el ceviche de soya o el lonche de repollo. ¿O qué era? Sí, ¿verdad? Lonche de repollo.
1: Con salsa,
0: o la papa con chile. Esos son los que se me antojaron. La papa con chile en medio. Bueno, gracias. Cuídense mucho. Adiós.
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1: ¡Hola, hola, Guadalajara! La una con 8 minutotes. ¡Qué alegría volver a esta cabina de radio para acompañarlos hasta las 3 de la tarde con muy buena música! Además, hoy tenemos una promoción muy ganadora. ¿Por qué? Porque hoy me toca regalar para ustedes el combo de colección de Globo 98.7, que incluye un balón edición especial y también el jersey oficial de Globo 98.7. Más adelante les haré la pregunta, ¿ok? Pero bueno, quédense conmigo porque tendremos de Tocho Morocho, tendremos Basta Ya, que ayer lo extrañaron, también tendremos Cara a Cara, preguntas de cultura general para los niños y niñas de Guadalajara, y además la pregunta de la tarde para que no se despeguen un solo momento de este programa, que es mera, mera alegría y felicidad. Saludo a los controles a Leonardo Marín. ¿Cómo andas, mi querido Leo? Bien, ese look de bigote está bien bueno, velo, velo, se ve cual machín en caballo o bayo. Tenemos a Alexa también. Hola, hola, Alexa, ¿cómo estás?
2: Buen día, muchachos.

0: 107. Caray, ¿cómo pasa el tiempo volando? No inventes. 8 años de estar acá y yo feliz y de los que sigan, ¿ok? ¿Qué festejamos hoy, Alexa?
1: Hoy festejamos el Día Mundial de mi ex-suegra.
0: ¡Ah, caray!
1: O sea, Día de la Serpiente, Víbora, Culebra. ¡Ay, esos animalitos tan bellos!
0: ¡Bien bellos! Y más si te sale una de cascabel. ¡Qué cosa! ¡Súbele! ¡Uy, tenía años que no escuchaba esa canción! ¡Inventes! ¡Inventes!

sábado ya parece un bodorrio. Pero bueno, en efecto estamos de fiesta, todos los días estamos de fiesta hoy, porque en efecto hace 8 años arrancamos de nueva cuenta esta historia juntos. Qué bonito, ya me voy a poner sentimental. Bueno, vamos a arrancar con buena música, llega Chayanne, esto se llama Un Siglo Sin Ti, y regresamos, porque también habrá festejo gracias a DJ Mamita, que se va a aventar una mezcla muy especial, para que no se lo pierdan, ¿eh? 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
2: La 1:15.

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2: La 1:19.

0: Se llama Arrullo de Estrellas, eso es, en Globo 98.7, la 1:23. Y como andamos de aniversario, mi querida DJ Mamita se ha puesto el jersey de DJ. Así es que adelante, Alexa.
1: Oigan, DJ Mamita está de vuelta. ¿Quieren escuchar lo que les traigo hoy?
0: Con que una persona diga DJ Mamita, dale play a tu consola, con eso, porque andamos hoy de oferta. Hoy andamos de oferta, pero solamente una persona nos tiene que mandar una nota de voz diciéndonos, DJ Mamita, dale play a esa consola. Revienta esa consola con esos beats que tú sabes hacer y veremos qué sucede. Venga, te escuchamos.
2: Hola, mi DJ Mamita. Dale display a tu consola.
0: Eso.
2: Y a ver qué me depara el destino para hoy.
0: Eso.
3: DJ Mamita, dale play a esa consola.
0: Adelante. ¡Salud! DJ Mamita, vas Barrabás. Venga, ¿qué nos vas a mezclar?

0: ¡Qué bárbara, qué bárbara, qué talento! Jamás me imaginé esas dos canciones mezcladas.
1: ¿Les gustó?
0: Me gustó, sí, sí me gustó, Alexa. Muchas gracias, muchas gracias. Bueno, después de este Megamix, vámonos con el famosísimo y el divertidísimo ¡Basta Ya!
2: ¡Y Basta Ya!
0: ¡A marcar, familia! ¡A marcar al 33-36-73-75-66! Vamos a jugar Basta Ya, a ver cómo les va, a ver cómo anda ese intelecto rápido y de automático. Vamos a ver, voy por la línea número uno. ¿Quién anda por aquí?
3: Ian.
0: Hola, Ian, ¿cómo estás?
3: Bien.
0: Vámonos, pues, dime Basta Ya cuando tú quieras.
3: Basta.
0: Te tocó la letra V. Vámonos, nombre con V.
3: Valentín.
0: Respuesta correcta, apellido con V.
3: Valencia.
0: Respuesta correcta, ciudad o país con V. Venga, sí se puede. ¿Puedes pasar?
3: Paso.
0: Paso. Venezuela, Valencia. Flor o fruto con V.
3: Flor o fruto. Vainilla.
0: Vainilla, respuesta correcta. Animal con V.
3: Vaca.
0: Comida con V. Pues está difícil. ¿Cuál te das?
3: Paso.
0: Paso, tiempo. Tienes 1, 2, 3, 400 puntos, Ian. Muchas gracias. Gracias por marcar.
3: Gracias. Adiós.
0: Bye. Vámonos por la siguiente llamada, 33-36-73-75-66. Vamos a ver quién juega Basta Ya con nosotros en este momento. Oigan, una cosa es jugar en papelito, otra cosa jugar al aire. Está más divertido por acá. Venga, ¿quién eres? 33-36-73-75-66. Hola, hola.
4: Hola.
0: Hola, ¿quién eres?
4: Lupita.
0: ¿Cómo estás, Lupita?
4: Bien, Ponchito, ¿y tú?
0: Vamos, yo muy bien. Vámonos, Ricky, Lupita. Dime Basta Ya cuando tú quieras. A.
4: Basta.
0: L. Nombre con L.
4: Leonardo.
0: Respuesta correcta, apellido con L.
4: López.
0: Ciudad o país con L.
4: Londres.
0: Respuesta correcta, flor o fruto con L.
4: Lima.
0: Respuesta correcta, animal con L.
4: Leopardo.
0: Respuesta correcta, comida con L.
4: Lasaña.
0: Respuesta correcta, Lupita. Juego perfecto. ¿A quién le mandas saludos?
4: A mis hijas.
0: Perfecto, muy bien, Lupita. 700 puntos como debe ser. Gracias.
4: Adiós.
0: Bye. ¿Alcanzamos una más? Una más. Venga, 33-36-73-75-66. Me gusta que también juegas en tu coche. Eso está buenísimo. Eso está buenísimo. Venga, ¿por cuál línea voy? 33-36-73-75-66. Bueno, bueno.
5: Hola, Ponchito, buenas tardes.
0: ¿Quién eres? Hola, hola.
5: Soy Eli.
0: ¿Cómo estás, Eli?
5: De Tlajomulco.
0: ¿Cómo anda Tlajomulco?
5: Ay, pues el sábado hay inundación por todos lados, pero estamos bien.
0: Qué bueno, qué bueno. Claro, relájate un montón. Pero bueno.
5: Sí, por favor.
0: Dime Basta Ya cuando tú quieras. A.
5: Basta.
0: I. I.
5: Híjole.
0: Hijo de su maíz. Nombre con I.
5: Isabel.
0: Respuesta correcta, apellido con I.
5: Apellido con I. Pago.
0: Íñiguez. Ciudad o país con I.
5: Irlanda.
0: Respuesta correcta. Flor o fruto con I.
5: ¿Higo?
0: No, higo, llevache. Ajá.
5: Pago.
0: Ok, animal con I.
5: ¿Hipopótamo?
0: No, llevache.
5: Ay, sí, cierto. Animal. No, también paso.
0: Hijos, cosa
5: ¿por
0: con
5: qué
0: I
5: me pones tan difícil?
0: Pues esa te tocó, mana.
5: Sí, ya sé.
0: Cosa con I.
5: Cosa con I.
0: Híjole. Híjole.
5: Híjole.
0: Comida con I. Qué difícil le tocó.
5: Ay, no.
0: Comida paso con I.
5: No, pues no.
0: Valiendo gorro, a ver qué nos dice la gente.
5: Sí, que me ayuden, que me ayuden.
0: Mande, ¿qué me decías, Eli?
5: Que me ayuden, digo.
0: No, hombre, mana, pues nomás tienes 300 puntos. ¿Qué me dices de animal? Iguana.
5: Iguana, sí.
0: Ay, sí es cierto, ¿qué dice la gente?
1: Enchiladas. Enchiladas.
0: Enchiladas, está bien.
5: Pero eso va con él.
0: Ya sé, pero pues ante la necesidad, enchiladas. Muchas gracias, Eli.
5: Que estés muy bien, Poncho. Saludos a todos.
0: ¡Saludos! Híjole, sí le tocó bien difícil. Vámonos con música, Jane Blunt. You Are Beautiful. 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
1: 1:34.
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Este programa continúa, familia, y en este momento tenemos para ustedes el cara a cara muy, pero muy, ¿qué será? ¿Noventero, ochentero? No, ochentero. Ochentero, sin duda, no inventen. La producción nos ha seleccionado dos grandes éxitos del ayer, así es que prepárense en la esquina roja. ¿Quién aparece? Adelante. Uy, qué buena canción. Levanten la mano. Se llama No Seas Tan Cruel. En la esquina azul, ¿quién aparece? Por favor, sorpréndanos, producción.

0: Wow, pues ahora sí que nos regresamos a los ochentas bien duro, pero bueno, vamos a ver cuál gana, por cuál votas. Hola, hola, buenas tardes. ¿Por cuál vas? Te escucho.
1: Hola, Ponchito, me voy por la esquina roja, saludos.
0: Perfecto, Timbiriche suma su primer voto. Hola, hola.
2: Ponchichis, Ponchichis.
0: Diga usted.
2: Ahora vamos a votar por la jarocha.
0: ¡Órale!
2: De Charlie Uber.
0: Perfecto, mi Charlie, saludos.
3: Ponchito, soy de la generación Timbiriche. Lógico que voto por Timbiriche.
0: Perfecto, buenas tardes.
4: Buenas tardes, Ponchito.
0: Hola,
4: mi
0: hola.
4: Voto es para Timbiriche, por favor.
0: Timbiriche. Perfecto. Buenas tardes, ¿por cuál vas?
5: Vamos con la del apagón, con la Yuri.
0: Órale, pues, hermano, y sus botas de charro seguramente. Buenas.
6: Ponchito, voto por el color rosa. Timbiriche.
0: Timbiriche, perfecto. Buenas tardes, ¿por cuál vas? Adelante, dice, por Yuri Yuri, dicen por acá. Buenas, ¿por cuál vas?
7: Ponchito, Ponchito, buenas tardes.
0: Buenas tardes.
7: Vamos a votar por la de Veracruz.
0: ¿Veracruz?
7: Vámonos por Yuri.
0: Oye.
7: Saludos.
0: Me ha tocado entrevistar a Yuri como 5 veces. Es la artista que más quiero. Es un agasajo tener a la señora Yuri. ¡Qué barbaridad! ¡Hola!
8: Choche, Ponchoche.
0: ¿Qué hubo?
8: Timbiriche. Timbiriche.
0: Perfecto, perfecto. Buenas.
9: Hola, Ponchito.
0: Hola.
9: Yo voto por Yuri.
0: Por Yuri. Esto está bien cerrado, familia.
10: Ponchichis, por Timbiriche.
0: Por Timbiriche.
10: No seas tan cruel.
0: Listo,
10: Ponchichis.
0: Gracias.
9: Timbiriche, por favor.
0: Timbiriche, toma la delantera. Buenas tardes, ¿por cuál vas?
11: Poncho, por Timbiriche.
0: Timbiriche, ¿qué dicen por acá? Arriba, corazones.
12: ¿Qué hay, Ponchito? ¿Qué hay? Buenas tardes. Vamos a votar por la del apagón.
0: ¿Qué cosa sucede? ¿Qué cosa? Ñengus, ¿por cuál vas?
13: Ponchito. Yo voy por Timbiriche porque...
0: Timbiriche.
13: Porque Yuri me cae mal.
0: A ver, Ñengus, ¿cuál Timbiriche? Es Timbiriche. Ay, no te digo. Dice, Poncho, buenas tardes, ¿por cuál vas?
14: Yo voto por Timbiriche.
0: Timbiriche, perfecto. Voy con línea telefónica, está sonando. Hola, hola, ¿quién habla?
15: Ian,
0: ¿por cuál votas?
15: Por Yuri.
0: Órale, pues, gracias. Bye. ¿Qué? Ay, dice el Timbiriche. Ay, dice el Ñengus. Dice, me hizo reír. Ñengus, enséñate a hablar. Dicen por acá, yo no sé.
16: Timbiriche. Ay, dice el
13: Poncho.
0: Ew.
13: Es que es Ponchichis por Timbiriche.
0: Ay, ándale pues, Ñengus, ándale pues. ¿Teléfono? Sí, ¿verdad? Voy por la línea 2. Hola, hola, ¿por quién votas?
17: Bueno, buenas tardes.
0: Hola.
17: Por Timbiriche.
0: Por Timbiriche, perfecto. ¿A quién le manda saludos?
17: A mi hija Angélica y a su novio que están trabajando.
0: Órale, pues pónganse a chambear, muchachos. Gracias.
17: Sí, muchas gracias.
0: Bye. Ahí estuvo. Vámonos con Timbiriche. Se llama No seas tan cruel. Le ganó a mi tía Yuri. Qué barbaridad. 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
2: La 1:50.

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0: Estamos de vuelta en Globo 98.7. Saludamos a Claudia González, la coqueta de la mejor. Salúdanos, Clau, al aire.
3: Hola, bebé, vine a pagar una deuda que tengo contigo.
0: Exactamente, aquí ya se puso amarilla. 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Pero bueno, oigan, en este momento vamos nosotros a poner en jaque a los niños y niñas de Guadalajara, porque hoy les hacemos preguntas de cultura general para ustedes. Ustedes tienen que contestar, espero alguna niña. Hace mucho tiempo que no nos habla una niña. Entonces, invitamos a una niña tapatía a que se comunique con nosotros y la pongamos a prueba. A ver, hoy les toca a ustedes. 33-36-73-75-66. Si eres una niña, márcanos. Queremos escucharte. A ver cómo te va. Hola, hola, ¿quién habla? Bueno. Nos colgaron. Buscamos una niña inteligente que quiera responder preguntas de cultura general. Es su oportunidad de oro. Venga, 33-36-73-75-66. Voy por la línea número 2. Hola, hola.
4: Hola.
0: Hola, ¿quién habla?
4: Sandoval.
0: ¿Eres niño o eres niña?
4: Niña.
0: Niña, perfecto. Sandoval, ¿cuántos años tienes?
4: 15.
0: Muy bien, ¿lista para poder responder las preguntas?
4: Sí.
0: ¡Aquí vamos entonces! Arrancamos con la primera, que dice así. Si no te sabes una, ¿me vas a decir?
4: Que no sé.
0: Paso, ¿ok?
4: Ok.
0: Arrancamos, dice, ¿cuál es la capital del estado de Nuevo León?
4: Monterrey.
0: Respuesta correcta. ¿Cuál, o mejor dicho, cómo sería el verbo comer en gerundio?
4: Paso.
0: Comiendo. ¿Cuántos lados tiene un hexágono?
4: ¿Cuatro?
0: No, seis. tiene seis. ¿Qué estación del año sigue del verano?
4: Otoño.
0: Respuesta correcta. ¿Qué país es conocido como la Tierra del Sol Naciente?
4: ¿Me puede repetir la pregunta?
0: Claro que sí. ¿Qué país es conocido como la Tierra del Sol Naciente?
4: Ay, paso.
0: ¡Japón! Tenemos, Sandoval, dos respuestas correctas, como la béisbol.
4: No, ahí sí fallé.
0: ¿No pasa nada? ¿Aprendiste algo nuevo?
4: Más o menos.
0: Ah, bueno. Pues ¿a quién le mandas saludos?
4: A mi mamá.
0: ¿Cómo se llama tu mami?
4: María de Los Ángeles.
0: María de Los Ángeles, muy bien. ¿Ahí está tu mamá?
4: Sí, aquí está.
0: A ver, pásamela para saludarla.
5: Hola.
0: María de Los Ángeles, ¿cómo estás?
5: Bien, gracias.
0: ¿Qué andas haciendo, mujer?
5: Aquí apoyando a mi niña que no sabe nada.
0: No, pero aprendió y se animó. Tú has sido una cosa, ¿eh? Para animarse a marcar se necesitan agallas a este programa, ¿verdad?
5: Sí, claro que no, sí.
0: Así es que felicítala por valiente y el aprendizaje, pues ahí va, pian pianito, ¿vale?
5: Vale.
0: Órale, te mando un abrazo a ti y a tu hija.
5: Igual, bye.
0: Bye. Así las cosas, muchachada. Vámonos con Matiz y Cristian Castro. Esto se llama Conmigo Sin Ti, en Globo 98.7. 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
2: Estamos de regreso, familia, a las 2:07. Continúas disfrutando de nuestra música, de nuestra compañía, y nosotros felices de tenerte ahí en el coche, en el trabajo, en el negocio, donde quiera que estés. Oigan, bajen la app de Globo, por cierto, está bien padre. ¿Y saben qué? 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También tengo saludos, esperen un poquito, me están llegando de mensajes con una locura, ¡qué barbaridad! Aguántenme, a ver, esperen un poquito, porque yo debo unos saludos aquí para unos niños y ya los perdí porque son un montón de mensajes los que llegaron, ¿verdad? Ahorita los busco y les mando saludos, ¿cómo de que no? Bueno, también tenemos la pregunta, que hoy no es pregunta, hoy es... Vamos a jugar al... La llamada loca. Saludos a la Tronchis, que está en el TikTok Live, Poncho Camarena 5, Tronchis Lama. En este momento, si quieres...

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1: Las 2 de la tarde con 13 minutos.

0: Cali llega Rey con Invierno en Globo 98.7. Oigan, no sé ustedes, pero yo en realidad extraño el invierno, ¿eh? Realmente lo extraño, me encanta el frío, qué barbaridad. Pero bueno, vamos a la llamada loca. En este momento vamos a tomar un teléfono de personas que me dijeron, llámame a mí, márcame a mí, vamos a ver qué sucede. ¿Qué sucede? No tengo idea a quién le vamos a marcar. Es el misterio de la llamada loca. No sé ni qué estén haciendo, pero a ver si nos contestan, ¿ok? Ok, veremos. Marcando ahora.
1: La persona con la que intentas comunicarte no está disponible.
0: ¿Cómo?
1: Graba tu mensaje después de...
0: ¿Cómo que no está disponible? A ver, una vez más. Si no, tenemos otra... ¿Qué? Llamada. No. A ver. Nos mandó al buzón. Vamos a otra llamada. Venga, pues. Que hay montones. Y de mensajes que nos piden que les marquemos. Marcando ahora. A ver qué sale. Listo. Bueno. Hola.
2: Hola,
0: ¿con quién hablo?
2: Con Mónica.
0: ¿Cómo estás, Mónica?
2: Bien, Panchito, ¿y tú?
0: Bien, feliz de escucharte y de conocerte. Primero, a ver, preséntate, identifícate, Mónica, ¿qué haces de la vida? Cuéntamelo todo.
2: Ah, pues nada, aquí andamos de vacaciones en casita porque soy maestra y pues andamos haciendo comidita, ¿gustas?
0: Ay, qué rico. ¿Cuál es el menú de hoy, maestra?
2: Es cocido de res con arrocito rojo, huevitos cocidos y elotitos.
0: No, hombre, pues parece chef también, maestra.
2: ¿Cómo ves? ¿Gustas?
0: Sí, gusto. Ahorita me manda la dirección. Oiga, maestra, ¿pensó que le íbamos a marcar?
2: Sí, me concentré muy bien y dije, esa llamada loca es para mí.
0: ¿Alguna vez te imaginaste que ibas a salir al aire en este programa?
2: No, siempre te escucho cuando vengo, de hecho, de la escuela y ahorita la puse aquí en Alexa para estar haciendo la comida.
0: Ajá. Oye, pregunta obligada, maestra, ¿por qué escuchas este programa? ¿Qué encuentras en él que te hace volver?
2: Ah, pues todo lo que haces del programa, de las preguntas o a veces viajar al pasado, recordar que te hacía feliz y cosas así, pues ajá, me hacen ameno el trayecto en la avenida López Mateos.
0: Y que es López Martirios, ¿verdad?
2: Exactamente.
0: Oiga, maestra, le invito a un viaje, ¿cómo ve?
2: Ah, a ver.
0: ¿Viajamos al pasado?
2: Sí.
0: Órale. Pero antes dígame, ¿casada, soltera?
2: Casada, 4 hijos y casi pues 30 años ya de matrimonio.
0: Ah, qué bonito. Viajamos al pasado. ¿Se acuerda de su primer novio?
2: Sí, porque fue mi marido.
0: Ah, ¿en serio? ¿Solamente tuviste un novio y con este te quedaste?
2: Sí, es correcto.
0: ¿Destinados a estar juntos?
2: Sí, desde la secundaria nos conocimos.
0: No, ¿cómo crees? A ver, qué barbaridad. A ver, platíqueme su historia de amor brevemente. ¿Cómo lo vio y dijo, esta es para Miguelita?
2: No, más bien él me vio a mí porque a él le gustaba mi mejor amiga y pues no. Yo fui a mi mejor amiga. Pues yo le decía, no, pues tú dile algo. Y se nos acercaba, pero resulta que la que le gustaba era yo, no ella. Entonces ya sabrás. Al último andaba quedándome sin amiga y sin amigo y pues como me dijo mi mamá, pues el que persevere, entonces la amiga se enojó y se fue, y él perseveró, y pues mira, aquí seguimos.
0: Mira, qué bonito. ¿Y qué es de la amiga? ¿No sabes nada de ella?
2: No, y sí la busqué después y todo, pero ya no supe nada de ella.
0: Se puso el calzón de 40, o sea, no, se enojó, pues.
2: Exacto.
0: Ay, no, y qué mala onda. A ver, dime 3 cosas que te gustaron de tu marido.
2: Bueno, una, su forma de ser, que era muy alegre y siempre me hacía reír. Ajá. Hasta la fecha.
0: Okay.
2: Luego, que era como muy sencillo.
0: Ajá.
2: Y la otra era que yo quería un esposo alto, entonces yo no soy muy alta, entonces él sí, y entonces todo eso me gustó de él.
0: Hombre, no, la maestra bien contenta, bien Felipe y con tenis, ¿verdad?
2: Sí.
0: ¡Qué bonito, maestra! Pues qué bonita historia de amor. Fíjense, un solo novio hasta el matrimonio, felices después de 30 años, ¿verdad?
2: Sí, hay que invitar a la gente a tener matrimonio y en el amor que sí dura.
0: Oiga, nos escuchan muchos jóvenes que a veces se casan y se divorcian bien rápido. ¿Cuál es el secreto, según tú, para que un amor bonito dure siempre?
2: Yo pienso que la tolerancia, fíjate, porque el amor va cambiando y van pasando muchas etapas, los hijos, la edad y demás.
0: Ajá.
2: Y yo pienso que en la tolerancia está la clave de que perdure, porque podrá cambiar muchas cosas, pero si tienes tolerancia y vas dando los cambios con paciencia, pues lo van hablando y todo va saliendo poco a poco.
0: Empatía también, ¿verdad?
2: Exactamente.
0: Bueno, finalmente, maestra, ya para dejarla hacer la comida después de esta bonita historia de amor, que yo creo en las bonitas historias de amor, consejo para los papás en el próximo ciclo escolar, como maestra, ¿qué les dice?
2: Híjoles, que confíen en los maestros, porque cada vez nos dejan hacer menos nuestra chamba, y ni educan, ni dejan educar, esa sería la cosa.
0: Que dejen trabajar a los maestros, listo, ¿ok?
2: Sí.
0: Perfecto. Bueno, maestra, pues qué bonita llamada, qué bonita historia de amor. Me encanta saludarla.
2: Igualmente, Panchito, muchas gracias por la llamada. Que estés bien y que Dios te bendiga.
0: Igualmente, maestra, que Dios me la acompañe siempre. Y pues nada, que coma rico. ¿Vale?
2: Gracias, igualmente.
0: Órale, pues, vámonos con más música. Seguimos haciendo llamadas locas. Díganme, Poncho, márcame a mí y se arma la machaca. Voy con Roxette en Globo. Es un éxito internacional.
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0: Estamos de regreso, familia, en Globo 98.7. Y en este momento, vámonos con la siguiente llamada loca. ¿A quién le marcaremos? ¿A quién le marcar? Hijo de su madre, se me anda cayendo el celular por acá. A ver, marcando un teléfono nuevo, a ver qué dice. A ver. Llamada loca. ¿Ya ven qué historias tan bonitas nos encontramos en las llamadas locas? A ver, a ver. Marcando ahora. A ver, a ver.
1: No, tu llamada se rindió al buzón de voz.
0: Una vez más, a ver. Díganme, Poncho, márcame a mí. Marcando. Marcando ahora. A ver. Pam, pam, pam, pam, pam. Si no contesta, hacemos otra llamada.
1: Tu llamada se rindió al buzón de voz.
0: Perfecto, vámonos con la siguiente. Vámonos con el siguiente. Dice Poncho, yo. Ok. Marcando. Venga, marcando ahora. Ya entró.
2: La maravilla de esa boca.
3: Bueno.
0: Hola, ¿quién habla?
3: Soy Ofelia Ponchichis.
0: Oh.
3: Ponchichis.
0: Ofelia. Ofelia, ¿cómo estás?
3: Bien, ¿y tú?
0: A ver, ¿qué te da risa?
3: Que soy la criadora de tu apodo.
0: No, merece que todo el público le dé una ovación de pie porque es el apodo que más me han dicho. ¿Cómo ves, Ofelia?
3: No, pues es que se te quiere, pues, tú tienes la culpa.
0: A ver, pregunta obligada, ¿cómo nació ese día? Para que la gente se entere, ¿cómo nació la inspiración de que tú me dijeras Ponchichis?
3: Pues, no, nomás mandé mensaje y te dije hola Ponchichis y pues te agarré una carrilla.
0: Pues no, tú, y mira, aquí sigo. Gracias, Ofelia, te lo agradezco un montón, qué bárbara. A ver, que alguien, dígale algo, Ofelia, que es la creadora del Ponchichis. Por favor, familia de WhatsApp, mande nota de voz. Pero bueno, Ofe, en este momento te digo, ¿te imaginaste que te íbamos a marcar?
3: No, la mera verdad, no.
0: Oye, Ofe, aparte de poner sobrenombres a los locutores bien originales, ¿por qué te gusta este programa?
3: Bueno, pues, soy adicta a romance desde que amanece hasta que anochece, pero tu programa me encanta.
0: O sea que le andamos robando una radio escucha.
3: Sí.
0: Oye, muy bien. Oye, pregunta así curiosona. ¿Algún otro locutor lo has bautizado tan así?
3: No, más a ti.
0: Mira qué suertudo, ¿verdad? Me saqué la rifa el tigre, no, hombre, Poncho. Ahorita me compro el boleto del sorteo del TEC. Oye, ¿a qué te dedicas, Ofelia?
3: A la casa, mi mamá lo
0: da. Ajá, ¿casada, soltera?
3: Casada.
0: Casada, perfecto. En este momento, ¿quieres pregunta de la gente?
3: A ver, pero que no se pasen, ¿eh?
0: Que no se, yo no sé, yo no las hago, Ofelia. Pero aquí, el que se sube, ¿qué crees?
3: Sí.
0: Se pasea.
3: Ok.
0: Ok, viajemos al pasado. A ver. Ahí está, Ofelia, ¿lista para subirte al avión?
3: Sí.
0: Viajamos al pasado, Ofelia. ¿A qué edad fue tu primer novio?
3: Tenía 14 años.
0: 14 años, a esa edad tienes que estar jugando con Barbies, ¿no?
3: Sí, todavía.
0: Oye, ¿qué? ¿Por qué 14 años y con novio?
3: Pues como que era de moda en la secundaria y pues...
0: ¿Qué dijiste? Yo también.
3: Yo también, porque yo no.
0: Ajá. ¿Cómo se llama el fulano?
3: Ay, no, eso no se puede decir.
0: ¿Qué? ¡Ay! Pero sí, Ponchichis, sí se puede decir, ¿verdad? ¡Gente!
3: Es que tú eres un
0: sartudo. Oye, Ofelia, si junto 10 audios de gente que como reto de que te animes así el nombre de tu primer novio, ¿lo dices? Solamente si 10 personas curiosas me mandan mensaje. Es un reto. Okay. ¿Le entras? Venga, venga, ahora sí, Ponchichis les pide paro, por favor. 10 personas que digan, Ofelia, suelta el nombre del noviecillo. Vamos a ver si me ayudan, familia, porque ustedes son bien barcos. A ver, y son bien curiosos. ¿Qué nos dicen? Cuéntanos, Ofelia.
4: Ofelia, nombre y apellido.
0: Eso.
5: Ofelia, suelta el nombre del noviecillo, suelta, suelta.
6: Que diga el nombre del fulano, al cabo ya fue, pasaron muchos años.
0: Ahí está, ya
7: Ofelia,
0: ves.
7: Ofelia, suelta el nombre.
0: ¿Qué hubo, lea, verdad?
8: Que diga el nombre y el apellido.
0: Eso.
9: Ofelia, que diga el nombre, de seguro va a ser el nombre de uno de sus hijos. Saluditos.
10: Sí, Ofelia, dinos el nombre del susodicho.
0: ¡Eso!
11: Parcero, parcero, dígale a Ofelia que nos diga cuál es el nombre del parcerito ahí, hombre.
0: Venga, hasta colombianos.
11: Se chupó esos dulcecitos, hombre.
12: Ofelia, suelta el nombre del noviecillo, dice Ponchichis.
0: Exactamente.
12: Apoyemos a Ponchichis.
0: Hasta que
12: Ponchito
0: hasta.
12: Chulo, ya sabes, aquí andamos.
0: ¡Eso, saludos!
13: Ofelia, suelta el nombre del fulano.
0: ¡Eso!
14: Ofelia, suelta el nombre del novio, por favor.
15: Ofelia, cuéntanos.
0: Cuéntanos, cuéntanos.
16: Ofelia, suelta el nombre. Saludos, Ponchichis.
3: No, pues ya se pasaron.
0: Saludos a la Tronchis que está conectada a este programa. Tronchis, dice, que suelte el nombre, dice.
17: Ofelia, afloja el nombre.
0: Afloja el nombre. Ofelia, pues con esos quieres o más.
3: No, ya se pasaron con esos.
0: Ya, a ver, uno más, nomás por mitoteros. Hola.
18: Ofelia, suelta el nombre, la CUR, todo, con apellidos y todo, ¿eh? Datos, ¿y de dónde vivía?
0: Datos biométricos, número de calzado. A ver, Ofelia, ¿cómo se llamaba tu primer novio?
3: Se llamaba José Alfredo Limón García.
0: José Alfredo Limón García.
3: ¿Se llama? Sí.
0: A ver, la neta, nadie nos está escuchando, Ofelia. ¿Qué onda? ¿Está guapillo o qué?
3: Todavía está.
0: Todavía está. ¿Lo ves por
3: vive
0: ahí?
3: Vive a una cuadra de mi casa.
0: ¿Vive una cuadra de tu casa?
3: Sí.
0: ¿En serio? Y a ver, seguramente se han de cruzar de vez en cuando.
3: Sí, claro.
0: ¿Y qué piensas cuando lo ves? Dime la verdad.
3: No, nada. Me saluda, lo saludo y ya, hasta ahí.
0: Pero no sé.
3: Muy niños.
0: Ah, muy niños, pero se siente algo bonito. El primer amor, déjame decirte que nunca se olvida.
3: No.
0: Oye, y la neta, ¿te diste tus quicos con el muchacho, con el así?
3: No,
0: Ponchis,
3: en mis tiempos eran noviazgos
0: sanos. Pues sí, pero un besito no es otra cosa. No, un besito es un mucho. Besito. ¿Mande?
3: Eso ya pasó hace mucho.
0: Ya pasó hace mucho. ¿Por qué estás toda roja, eh? A ver, ¿por qué estás toda colorada?
3: No, nada de eso.
0: Oye, ¿bonito verlo?
3: Sí.
0: ¿Buenos recuerdos?
3: Sí, y se casó con una compañera de mi secundaria en ese tiempo.
0: Ok. ¿Y sigue de buenos bigotes?
3: Sí.
0: ¡Ay, qué barbaridad! ¡Ay, pues lo que no toca, no toca, ¿verdad?
3: Así es.
0: Pero bueno, pues está bueno. Pues ya que. ¡Ofelia! Gracias por esta llamada aquí para que veas que la gente, pues sí, quería saber, ¿verdad?
3: Ah, sí. Si somos richismosos todos ahí.
0: Pues sí, ¿qué quieres? Eso es
3: sí.
0: Eso es por de Okis. Pero bueno.
3: Gracias a todos.
0: Te voy a pedir un favor.
3: A vos.
0: Que me digas Ponchichis, tú que eres la creadora de este apodo que hasta mi mamá me dice.
3: Ponchichis. ¿Cómo? Nos vemos, Ponchichis.
0: Invéntame una porra.
3: Que viva el Ponchichis.
0: ¡Que viva! Todos, mándenme su audio. ¡Que viva! Una vez, una, dos, tres, Ofelia.
3: ¡Que viva el Ponchichis!
0: Ahí estuvo. Ofelia, te mando un abrazo, chulada.
3: Igualmente, Ponchichis, hasta luego.
0: Bye, bye. ¡Qué barbaridad! ¡Qué barbaridad! A ver, ¿onta la porra? ¿Dónde está la porra?
19: ¡Que viva el Ponchichis!
0: ¡Eso!
20: ¡Que viva el Ponchichis!
0: ¡Hasta porra! ¡Qué bonito! ¡Qué chulada! ¿Ya ven por qué los quiero condenados? ¡Tronchis!
21: ¡Que viva el Ponchichis!
0: ¡Eso!
21: ¡Que viva!
0: ¡Venga!
7: ¡Que viva! ¡Que viva! ¡Que viva el Pachichi!
0: ¡Eso, Chihuahua! ¡Vámonos con música, que ya me emocioné! ¿Qué tenemos? Es Alejandro Fernández. Esto se llama Hoy Tengo Ganas de Ti. Atentamente, Poncho Camarena, un pastel de tres leches que acaba de grabar un comercial. 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
1: Las 2:53.

0: bonito canta Mon Laferte, qué barbaridad. Me considero fan de ella, gran artista y tiene una historia maravillosa. Pero bueno, ¿qué dice la gente antes de irnos? Hola, hola.
1: Alabío, alabao, alabim, bomba, que viva, ponchigües, ponchichis, ponchichis, ra.
0: Eso. Hola. A ver, lo reto a que me haga una porra a cada quien, a ver cuál es la más original. Venga. A ver, pónganse creativos, por acá me mandaron otra. Hola, hola.
2: Conejos, lomitos y michis.
0: Conejos, lomitos y michis.
2: ¡Que viva! ¡Que viva!
0: ¡Que viva Ponchichis! ¡Ah, qué bonito! Conejos, lomitos y michis. A ver, échenle. Pues aquí está su locutor. Hagan con lo que quieran.
3: Alabío, alabao, alacín, bomba. Ponchichis de Atotonilquis. Ra, ra, ra.
0: Eso, Atotonilquis me gustó. Saludos a la gente que me escucha en mi tierra. Yo pensé que no me escuchaba nadie allá en Atotonilco el Alto. Y resulta que sí. Así es que, paisanos, les mando un abrazo a mi aldea de los pitufos. A Totonilco el Alto, sí, señor. ¡Hola!
4: Chiquitibón Ponchichis. Chiquitibón Ponchichis. El poncho. ¡Ay, qué bonito!
0: ¡Ah, este sí me hizo reír! ¡Venga!
4: Chiquitibón Ponchichis. Chiquitibón Ponchichis. El poncho. ¡Ay, qué bonito!
0: Bonitos los gatos, ¿verdad? Pero bueno, yo ya me tengo que despedir, familia. Un gustazo acompañarlos una tarde más. Mañana, si Dios lo permite, estamos aquí en punto de las 7 de la mañana. Las 7 de la mañana con mi querido Alex Carreón para disfrutar unas mañanas muy agradables, ¿ok? Por ahora me despido, se quedan con música. Después llega Mayra Patricia Rivera, después Memorama y a las 7 mi querido gordo Paulo Ibarra. Leonardo Marín. Muchas gracias. ¿Se despide Ponchichis? A ver, dice caderas. Ay, no, Ñengus. No andes ocurrente, Ñengus. Vámonos, pues. Dice, de la aldea de Atotonilco para el mundo entero, con Poncho Camarena nos quitamos el sombrero. Ay, mis runners Atotonilco. Les mando un abrazo. Un abrazo. Cuídense mucho, familia. Este peluche se cambia de estuche. Hasta mañana. Bye, bye.

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0: 317.
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1: 3.32.
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2: Tres cuarenta.

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2: ¡Hola, hola! ¿Cómo están? Bienvenidos sean todos ustedes a Globo 98.7. ¡Qué gusto saludarlos, acompañarlos ya en esta tarde de jueves! Hoy es jueves 16. Sí, es 16, ¿verdad? 10 y ya un día después de la quincena, ya no trae nada de allá, nada en la quincena. Bienvenidos. Hoy es 16 de, iba a decir 16 de septiembre. Vamos a hacerlo hoy, 16 de septiembre. ¿Qué importa? La vida es corta. No, hoy 16 de julio. Qué gusto saludarlos, acompañarlos. Quédense conmigo porque hoy les voy a dar información que realmente no quieren saber, que no necesitan saber, pero que de algo les va a servir. Por ejemplo, voy a hablar de la vejez.
3: Sí,
2: voy a hablar de la vejez y ahorita les voy a contar eso y mucho más tengo preparado el día de hoy. Así es que, ¿qué les parece si arrancamos? ¡Bienvenidos!

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2: Cuatro dieciocho.

Ya estamos de regreso y como yo se los adelanté, señoras y señores, hoy vamos a hablar de algo que seguramente no les va a agradar. No les va a parecer en lo más mínimo porque resulta ser que hay un estudio que yo no hice, que me encantaría hacerlo, pero no, que de alguna manera concluye en algo que no nos va a gustar. ¿Por qué? Porque concluye que las generaciones más jóvenes están envejeciendo biológicamente más rápido que las generaciones mayores. O sea, yo ya, miren, yo estoy en ese inter de sentirme generación mayor, pero también sentirme generación joven. No sé, tengo una crisis de identidad en este momento. Soy transedad, entonces no sé, estoy en esa transición de si me sentirme joven, pero también sentirme mayor. No lo sé. Bueno, pues dicen que las generaciones más jóvenes están envejeciendo mucho más rápido que otras generaciones. ¿Por qué? Porque resulta ser que los adultos, pues muy jovencitos y demás, fueron analizados y que hay algunas personas jóvenes que se les ha acelerado el envejecimiento y hay un mayor riesgo de cánceres de aparición temprana. Yo de verdad me sorprendo cómo ahora muchas personas muy jóvenes van al doctor a un chequeo médico, que por cierto, chéquense por favor, van y les detectan muchos tipos de cáncer. Lamentablemente, bueno, pues este equipo analizó a una muestra bastante numerosa de personas y una base de datos biométricos, pues dijeron justamente envejecen más rápido y tienen más probabilidad de alguna enfermedad como esta maldito cáncer que yo siempre lo digo así. Y las causas, pues, están todavía en investigación, ¿eh? Pero llamó la atención en los científicos que este mayor envejecimiento sistémico de gente más joven es un 8% mayor la probabilidad de generar este tipo de desarrollar más bien este tipo de enfermedades como cáncer de pulmón, gastrointestinal y cáncer uterino. No hay respuesta definitiva ante esto, no hay una causa tal cual que digas, por eso está sucediendo este tipo de cosas. No las hay. Lamentablemente, esta es una información que no me gustaría darles, pero que pues sí. Sí tengo que platicarles y demás. ¿Ustedes qué opinan? Cuéntenmelo acá a través del WhatsApp 3x388-9871. Un día vamos a invitar a algún doctor que nos informe acerca de esto, porque aquí yo les doy información que luego la producción aquí me pone y yo digo, ¿de dónde la sacan? ¿Y doctores son ustedes? ¡Qué bárbaros! Bueno, me voy con música. Regreso. 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

Ya estoy de vuelta y hoy, miren, hoy les voy a hablar de muchos temas diversos, pero quiero tocar este tema que tal vez genere debate y demás, porque voy a hablar del cilantro. Sí, así como usted lo escucha, hoy voy a dedicarle unos minutos al cilantro. Tú, querido cilantro, que le pones sabor al caldo, porque sí le da el sabor muy, muy rico, muy riquito al caldo. No sé si ustedes lo han probado, pero pues sí, o a los taquitos, ¿A los tacos de barbacoa se les pone cilantro? No. Sí, puede ser. ¿A qué otra cosa? ¿A qué otro tipo de taco le puedes poner cilantro? ¿A todos? Ah, pues sí, ¿verdad? Pues sí, a todo le pone cebolla y cilantro. Sí, claro. Bueno, pues resulta ser que si ustedes no sabían este dato, ay, tu tía, una cachetada denme para reaccionar. Bueno, si ustedes no sabían este dato, hay muchas personas que aseguran que el cilantro tiene un sabor muy peculiar. Que el cilantro sabe a jabón. ¿Qué? ¿Y qué creen? Están en lo correcto. El cilantro sabe a jabón. Yo me pregunto quién ha probado el jabón para decir que el cilantro sabe a jabón. Desde ahí vamos a partir. Bueno, el cilantro es una hierba que obviamente se utiliza de diversas maneras. Ahorita tu tía que no se acordaba que todos los tacos se le ponen. ¿Qué tacos van con? ¿Qué cilantro? Eso. ¿Qué tacos van con el cilantro? Pues todos. Hasta los de pastor ahí con la piña, el cilantro. Hasta se me antojó. Hoy todo el día he hablado de comida, ¿eh? ¡Qué barbaridad! Bueno, pues resulta ser que le da muchísimo sabor a muchos guisos. Sin embargo, para muchas personas, esta hierba tiene un desagradable sabor a jabón. No es cuestión de gustos, esto es genético. Sí. No eres la única persona que dice que el cilantro, pues, sabe a esto. ¿Por qué? Porque una de las causas de ese característico sabor viene determinado por la manera en la que algunos receptores olfativos y gustativos responden ante los aldehídos, que a su vez forman parte del cilantro. ¿Sí? Porque me ando ahogando con el cilantro. Se supone que en caso de las personas que experimentan este comportamiento o este sabor, algún gen ocupado de codificar y regular el comportamiento de esos receptores, o sea, todo va en tus receptores, no está funcionando adecuadamente. O sea, que si tu cilantro te sabe a jabón, tus receptores, cuando te lo comes, no están funcionando de manera adecuada, ¿sí? Porque esto hace que una cepa especial, es una variante en este gen, vuelve al jabón con este sabor. Es cuestión de química y demás. La pregunta que yo les hago a todos ustedes, sí, o sea, en química de cuando combinas algo que no está funcionando en tu química del sabor, del gusto, ¿sí? Y el cilantro. O sea, el cilantro detona esa cosa que no funciona bien en tu... Es que si les digo términos químicos, pues la verdad no sé, porque yo tampoco entendí. Mira, es una variante en el gen OR6A2. Yo no voy al laboratorio. Oiga, vean si yo tengo la variante A, O, R, O, X, O, P. O sea, no, ¿verdad? Bueno, esa es la variante. Pero es como el 15% de la población nada más que dice que el cilantro le sabe a jabón. A mí no me sabe a jabón. Quiere decir que mi gen anda ahí bien estable, ¿no? O sea, está bien. No tengo yo que ir a hacerme ningún estudio de absolutamente nada. Ni usted tampoco. Nomás le echa un poquito más de chile, limón y se le quita el sabor a jabón, ¿no? Del cilantro. Esto, señoras y señores, sí, de verdad, es algo que ustedes no tenían por qué saber. No necesitaban saber. Pero bueno, ya se los conté. Me voy con música, regreso.

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1: 457.
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0: Ya estoy de vuelta y voy a platicarles ahora de nuestras promociones que tenemos. Oigan, antes de ir con nuestras promociones, quiero contarles yo que a través de las redes sociales de Globo van a poder ustedes verme ahí, porque también me pueden ver y vamos a poder platicar. Miren, vayan porque hay algo que muchas personas tenemos. Por ejemplo, el hecho de que habemos muchas personas que sobrepensamos las cosas. Yo les tengo información importante que sí necesitan saber a través del Instagram de Globo, @GloboGDL, porque ahí estoy hablando de cómo el sobrepensar las cosas te puede sabotear. 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Yo me voy con más música en los que ustedes van y me buscan. 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Me voy con música, regreso.
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de regreso y quiero platicarles de historias de godines. Sí, que yo tengo muchas, ¿eh? Yo tengo muchas historias y por menos de esto que les voy a contar, híjole, se hace un escandalazo que para qué les platico. Porque resulta ser que un grupo de empleados, sí, se puso sus moños así tal cual y resulta que dijeron, ¿saben qué? ¿Saben qué? Hoy no vamos a trabajar. Esta es una historia contada por alguien a través de las redes sociales en donde dice que un grupo de personas formado por compañeros de la generación Z, ¿sí? Ya saben que hay que generación X, generación Z, generación de todo eso, pues resulta que tenemos como diferentes formas de pensar, ¿sí? Y estos personajes de esta generación que trabajaban en un mismo lugar dejó un mensaje a la Oficina de Recursos Humanos y le pusieron: volveremos cuando arreglen el aire. Nada de sudar en silencio ni fingir que todo está bien. Según el relato de esta persona, estos individuos tienen muy claro que ellos no van a presentarse a trabajar mientras el aire acondicionado no esté funcionando. Sería yo fácilmente. No es cierto. No es cierto aquí. Oigan, aquí yo estoy muy acalorada, pero este grupito tóxico, lo voy a decir así, pues se juntó y dijeron, ¿por qué vamos a trabajar en una empresa donde el aire acondicionado no esté funcionando? Cuando lo arreglen, entonces volvemos. Ahí háganle como quieran, ¿no? Háganle como quieran, digan lo que quieran. Bueno, pues este usuario de redes sociales platicó justamente esto, ¿sí? Se fueron todos juntos a la hora exacta, nadie contestaba llamadas de trabajo el fin de semana y así sus jefes de alguna manera se aplicaban para arreglarles el aire acondicionado, ¿no? Cuando les preguntaron si había algún millennial en ese grupo, la respuesta tajante fue no. Ellos ya se acostumbraron a aguantar de todo. ¿Será? ¿Será que por eso la generación Z le llaman la generación de cristal? No lo sé. Esto es un relato de redes sociales, no me lo digan a mí. ¿Ustedes qué opinan? Me lo cuentan a través del WhatsApp 3x3 8080 987. Me voy con música, regreso.

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1: 5:30.
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0: Ya me voy. Gracias por haberme acompañado. Cuídense mucho, pórtense bien. Nos escuchamos mañana a las 11 de la mañana. ¿Qué creen? Ya mañana es viernes. Se van a quedar con Memorama. Viene Paulo Ibarra. Todo eso tenemos para ustedes el día de hoy. Gracias. Soy Mayra Patricia Rivera. Adiós.
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